0: Para escuchar mejor a tus hijos, para amarlos, para guiarlos en la verdad bíblica, para disciplinarlos en el temor del Señor y para sembrar la semilla del Evangelio, aun cuando tú fallas.
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0: Gracias, hermanas, por estar aquí nuevamente en otro episodio más de Que amen a sus hijos. Como cada lunes, invertimos estos minutos para estar contigo, mamá. En Aviva Nuestros Corazones amamos a las mamás. Oramos por ellas y deseamos que cada día se conformen más a la imagen de Dios y dependan de Cristo para vivir por fe en cada etapa de su maternidad. Así que bienvenida. Hoy quiero hablarte, o más bien animarte, sobre confiar en la gracia de Dios y no en tu desempeño. Hace unos días conversaba con una amiga, que considero una mujer sabia que me ayuda a meditar en la palabra, sobre cómo vivir el Evangelio en medio de nuestra maternidad. Ella tiene hijos de diferentes edades a los míos. Mis hijos ya son mayores, yo tengo una hija casada, un hijo universitario y una jovencita de 14 años. Ella tiene hijos de edad menor. Y a veces conversamos con ella sobre los si hubiera hecho para que entonces. Y siempre concluimos que la gracia de Dios es la que ha obrado eficazmente en cada corazón, independientemente de nuestro desempeño. Muchas veces consideramos que vivir la vida cristiana es una fórmula o una tabla de medición o pasos a seguir que si lo sigues bien tendrás éxito inmediato y asegurado. Y no es así. Si hemos vivido lo suficiente, sabemos que aunque obremos bien, aún en obediencia a Dios, no recibimos el bien que muchas veces esperamos. Pero indudablemente recibimos la porción de gracia que necesitamos para seguir adelante. Hoy quiero animarte para meditar en Tito capítulo 3 versículos del 5 al 7, que dice: Él nos salvó no por las obras de justicia que nosotros hubiéramos hecho, sino conforme a su misericordia, por medio del lavamiento de la regeneración y la renovación por el Espíritu Santo, que Él derramó sobre nosotros abundantemente por medio de Jesucristo, nuestro Salvador, para que justificados por su gracia fuéramos hechos herederos según la esperanza de la vida eterna. Para que los que han creído en Dios procuren ocuparse en buenas obras. Mamá, la gracia nos salva, pero también nos sostiene y nos entrena. Como madres, y con el bombardeo que actualmente hoy vivimos sobre cómo ser una mamá perfecta o con la diversidad de estereotipos de mamás que se basan en lo que hacen y tienen, podemos caer en ocuparnos en ver nuestro desempeño, confiar en él y olvidar que todo es por gracia. Creo que fue Juan Calvino el que dijo: "Todo lo malo que veas en mí soy yo mismo. Todo lo bueno que veas en mí es Cristo en mí." La gracia no es romántica. Según este pasaje y muchos más en la Biblia, ¿es por gracia que somos salvos? ¿Sí? Que no es por nuestras obras o cómo nos desempeñamos, sino es por su misericordia. Y así es toda nuestra vida. Mamá, tu desempeño es importante, pero si no está alineado a la palabra, te frustra. Si no está alineado al carácter de Cristo, te engaña. Y mucho más importante, si no estás sostenido por la gracia de Cristo, te desgasta, te cansa. Quiero decirte esto, no es por tus fuerzas, es por tu dependencia en el Señor. Solo Él hace la buena obra en ti. Solo Él te equipa para escuchar mejor a tus hijos, para amarlos, para guiarlos en la verdad bíblica, para disciplinarlos en el temor del Señor y para sembrar la semilla del Evangelio, aun cuando tú fallas. Y aunque pienses que esto quizás ya lo sabes, tu desánimo prolongado Es muestra que has desviado tus ojos de la obra de Cristo y de Él para ponerla en ti o en expectativas. La respuesta siempre es la misma. Regresa al Señor, que siempre te recibe. La obediencia es el fruto de tu amor por Dios. Si obedeces para recibir algo, has olvidado la gracia que te salvó y te sostiene. Y hoy quiero recordártela. Tus cargas, tus dudas, las comparaciones constantes, la frustración, la tentación de ver como menos tu papel de madre y demás engaños no pueden ser tus cargas. De lo contrario, te quiebras, te derrumbas, porque tú no las puedes sostener con tus brillantes ideas o las de esta cultura. Solo la verdad de la palabra permanece y su obra no termina en ti. Y es cierto que usa la maternidad para perfeccionarte. Así que no solo veas la maternidad como un deber a cumplir, ni la veas como ya mero se termina cuando se vayan mis hijos. No, porque siempre serás madre. Cristo nos salvó para hacer obras de justicia. ¿Y cuáles son esas obras dentro de nuestra maternidad? Amar a nuestros hijos, ocupándonos de ellos tanto en su integridad física y necesidades físicas como de su vida espiritual. La maternidad no es intermitente, es continua. Y qué bueno que sea así, porque eso nos hace dependientes del Señor. Él siempre está con nosotras. No nos deja solas ni nos deja a que averigüemos cómo ser mamás. Para ello nos dejó su palabra. Y quizás ya sabes estas verdades, pero como el apóstol Pedro dijo a los expatriados perseguidos, les recuerdo estas cosas porque son pronto para olvidarlas. Dios no nos dejó paso 1, paso 2 y paso 3. Nos dejó una relación con Cristo para que podamos caminar según su voluntad, formando en nosotras un carácter piadoso, sabio, que al conocerlo más desea honrarlo más con su vida. Por eso, no es el desempeño, es su gracia. Así que mamá, sea cual sea la etapa en la que te encuentres o en la situación que estés, regresa al Evangelio. No te enfoques en tu desempeño para culparte o para enorgullecerte. Enfócate en la obra salvadora del Evangelio. Camina con Jesús, no contigo misma. Camina en el Evangelio, no en tu sabiduría. Camina en el poder del Espíritu Santo, no en tus fuerzas. Tu desempeño no es tu identidad, es ser hija de Dios, comprada a precio de sangre. No fuiste mamá por casualidad o error. El dador de vida te hizo madre para usarte en sus propósitos divinos. Y si lo crees y recibes así, imagina cuánto privilegio es eso. No es progreso el que pases a algo mejor y te olvides del Evangelio. No es acerca de ti la maternidad, es acerca del Señor. No es por lo que hagas, es por lo que Cristo ya ha hecho por ti. No es por tus medios, es por los medios de gracia que Él te ha dado. Tener el fundamento claro previene la comparación, previene el orgullo y de que tú te lleves la gloria. Y previene el desánimo, porque no rindes como se esperaba. Confía en la obra terminada y completa de Cristo por ti. Regresa una y otra vez a ella, mamá. Además, hazte acompañar de una anciana, de una hermana en tu iglesia. Repasen juntas el Evangelio y sus implicaciones para que puedan y puedas vivir para la gloria de Dios. Es decir, por su gracia que te salvó, te sostiene hoy y te entrena hoy en tu maternidad. Gracias por escuchar otro episodio más. Te esperamos el siguiente lunes con más temas y conversaciones preparadas para ti, mamá. Nos escuchamos pronto. Dios te bendiga.
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El matrimonio solo puede ser totalmente entendido en la medida en que entendemos la doctrina del Señor Jesucristo y la Iglesia. Martin Lloyd-Jones.

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0: La incredulidad pone nuestras circunstancias entre nosotros y Dios. Pero la fe pone a Dios entre nosotros y nuestras circunstancias. F.B. Meyer.
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1: Una de las cosas que enriquece en este programa es su participación. Es su carta, su correo electrónico, su llamada telefónica, su entrada a nuestro sitio de internet y participar también en el foro de discusión de cada tema que planteamos o que ustedes mismos plantean y nosotros tomamos para ponerlo sobre la mesa. En este caso nos escribió, por ejemplo, Benjamín Pérez, a quien le agradecemos mucho su carta y queremos, Salvador, si te parece, transcribir su cuestión, su inquietud acerca de algo que vos mismo escribiste en algún momento.
2: Bueno, pero es muy interesante, Sí. Importante que nuestro oyente se ponga en contacto con nosotros. ¿Y qué fue lo que le llamó la atención?
1: Bueno, tú escribiste un trabajo que se llamó Ética y Política en su momento. Él dice, le escribo para pedirle que me explique algo que no logré entender en la lectura de su libro Ética y Política, que publicó Radio Transmundial también. Y va a estar, les digo, el texto completo de esta presentación de Salvador en el sitio de internet de Tierra Firme, que es www.tierrafirmertm.org, si quieren visitarlo. El tema que le agradecería me explique, dice Benjamín, es el significado de la alegoría señalada como la tentación de la burbuja. Y lo pone entre comillas, la tentación de la burbuja. ¿Y qué querés decir con esto? Pregunta él.
2: Bueno, muchas gracias en primer lugar a nuestro oyente por haber llamado y por haberse inquietado por esto. El trabajo sobre ética y política, yo hablo de la participación que todos los cristianos tienen que tener en el aspecto social dentro de la sociedad. Y entonces utilizo la figura de la tentación de la burbuja. ¿Y qué quiero decir con esto de la tentación de la burbuja? Que existe una tendencia muchas veces a meternos dentro de una burbuja, y utilizo la burbuja como un símbolo de quien se aísla, ¿no es cierto? Meternos dentro de una burbuja y vivir dentro de esa burbuja sin contacto con la realidad, mirándola a través del espacio vidriado de la burbuja, qué es lo que pasa afuera, pero yo estoy tranquilo dentro, ¿no? Y yo creo que esta es una tentación muy grande. Y justamente allí elijo un pasaje del Evangelio para ilustrar esto de la tentación de la burbuja. Los discípulos de Jesús vivían un momento de extrema tensión. Jesús los había puesto en tensión. Él les había empezado a decir que era necesario que fueran a Jerusalén y que había que afrontar la agresión de los tribunales que en ese momento y de la gente que en ese momento se estaba oponiendo a él, sobre todo los religiosos más importantes de su tiempo, y que lo iban a condenar. Pero que era necesario ir a Jerusalén. Y lógicamente que en medio de ese clima de tensión hubo algo así como una rebelión interna en todos los discípulos diciendo, no, no vayamos allá. El que mejor lo expresa es Pedro, que era el más expansivo, y entonces fue y habló con Jesús y le dijo, no, nunca suceda tal cosa, etcétera, hay que tomar otro camino. No obstante, Jesús estaba muy seguro de lo que estaba haciendo y iba a tomar ese camino. Pero 7 días después de estos encontronazos, llamó a 3 de sus discípulos, que eran los más íntimos, los que estaban más cerca de él, el núcleo que lo acompañaba en las cosas más personales, y lo llamó a Juan, a Andrés y a Jacobo, Juan, Jacobo y a Pedro, a los 3, lo llamó, y subieron a un monte que es el monte de la Transfiguración, se lo conoce como el monte de la Transfiguración, algunos dicen que es el monte Tabor, otros que es el monte Hermón, pero subieron a un monte y Jesús se transfiguró delante de ellos. Y ese fue un momento muy, diríamos, un momento espiritual muy profundo, ¿no? Donde realmente ellos tuvieron la serenidad y la paz de la soledad de estar con Jesús, ver la gloria, ver el gozo, la alegría de estar junto con Él y lejos de los problemas de los hombres, ¿no? El hecho de estar sobre el monte los alejaba de todo lo que era la crisis que estaba abajo. Y en ese momento Pedro dice, Señor, mejor es que nos quedemos aquí. Y esa es la tentación de la burbuja. El pensar que el estado de comodidad en que a veces me encuentro, tengo que protegerlo en tal forma de hacer una burbuja alrededor que me impida ver a los demás. Y creo que este es un mal, no solamente de los cristianos, sino de todos los hombres. En general tratamos de buscar nuestro propio bienestar y cuando tenemos nuestro propio bienestar nos encerramos dentro de una burbuja para defenderlo,
1: claro,
2: ¿no?
1: Claro.
2: Y creemos que ya lo demás no existe, ¿no? Lógicamente que no podemos vivir llevando permanentemente todas las cargas de todas las personas, ¿no? Pero tampoco podemos vivir aislados de la sociedad. Tampoco podemos construir una burbuja creyendo que nuestro micromundo es el mundo, ¿no? Uh-huh. Y que ese micromundo en el que nosotros estamos nos garantiza cierta seguridad a la que yo tengo que acogerme. Jesús no le contestó nada a Pedro, absolutamente nada a la propuesta que él hizo. Simplemente termina la transfiguración y Jesús lo baja al valle y le muestra la necesidad.
1: Uh-huh.
2: Los enfrenta con la realidad. Y lo que yo quiero decir allí cuando hablo de la tentación de la burbuja es justamente que un cristiano tiene que saber que su fe no le ha sido dada ni es una fe que lo lleva a aislarse, a encerrarse dentro de sí mismo o a encerrarse dentro de un gueto de elegidos sin comunicación hacia afuera.
1: Uh-huh.
2: De ahí que alguna vez hemos señalado en nuestro programa la patología de los grupos que tratan de encerrarse y que no se comunican con los demás.
1: Eso, claro, eso los convierte en sectarios de alguna manera, ¿no?
2: Posiblemente el comienzo de todas las grandes sectas que han surgido del cristianismo surgió de allí, ¿no es cierto? Es decir, en ese cerrarse y transformarse en un gueto que a veces es inexpugnable,
1: claro,
2: ¿no? A veces no puede entrar nadie. Pero esta fue una tentación que viene desde el principio, ¿no es cierto?, de la fe cristiana. Es decir, ya la tenía el apóstol Pedro en ese momento. Y cuando el Imperio Romano terminó su persecución, y es notable, mientras que fueron perseguidos los cristianos, se mantenían unidos, juntos, frente a un enemigo común, ¿no? Pero interactuaban.
1: Claro.
2: Porque nos quedan muchos testimonios de la interactuación, sobre todo de lo que se llama padres apologistas, que serían aquellos primeros cristianos que polemizaban con el Imperio Romano, lo que demuestra que había una comunicación muy fuerte y que había ida y vuelta de explicaciones de un lado y del otro y de posturas, ¿no es cierto? Era bien conocido esto. Notablemente, cuando se oficializa el cristianismo, muchos huyen al desierto y se encierran en guetos,
1: ajá,
2: ¿no es cierto? Y aparece allí el monaquismo.
1: Claro.
2: Y se acaba la comunicación hacia afuera, empiezan a vivir dentro de una burbuja. Y bueno, yo miro todo el ideal monástico con un poco de duda y de recelo, porque Jesús mandó a los discípulos que estuvieran en el mundo, lo que quiere decir que tenían que estar en la sociedad, tenían que interactuar con esa sociedad, no podían hacer una isla en medio del mar de necesidades y de problemas en la que estaban. Y tenían que dar un mensaje a esa sociedad. Tenían que, cuando Jesús dice que tienen que ser la sal de la tierra,
1: uh-huh,
2: es decir, que tenían que saturar con su presencia esa sociedad, que tenían que ser la luz del mundo, que tenían que señalar rumbos en esa sociedad. Y no se puede señalar rumbos ni se puede saturar si uno vive en un gueto,
1: claro,
2: ¿no es cierto? Entonces hay una tentación del hombre a vivir en un gueto, encerrarse dentro de sí mismo, ¿no? Buscar su autoprotección. En toda América Latina están los barrios cerrados,
1: sí,
2: o como lo llaman en algunos países, los country o los condominios, lugares donde se autoprotegen y se encierran, ¿no es cierto? Bueno, yo creo que son el símbolo a veces de lo que el hombre siempre busca, ¿no? Hacer un micromundo pequeño que me libre de todos los peligros, pero la vida es esencialmente riesgo y
1: pensarse,
2: tenemos que asumir los riesgos.
1: Uh-huh.
2: ¿No es cierto? La vida es un riesgo. Todos los días corremos riesgos. Todos los días nos arriesgamos.
1: A que nos decepcionen, a que nos lastimen, a que nos hieran en muchas maneras. Pero bueno, así está planteada la cosa, ¿no?
2: No podemos ser tan susceptibles, ¿no? Como para no aceptar que la vida es esto, ¿no es,
1: uh-huh,
2: cierto? No aceptar que vamos a ser heridos, que vamos a ser golpeados. Pero cuando nosotros aceptamos eso, tenemos que entender que también somos escuchados, somos oídos, somos influencia, ¿no es cierto? Es decir, estamos. Y esa presencia nuestra dentro de la sociedad, esa fuerza de la presencia y de la comunicación, de los que rompen la burbuja, ¿no? Y dejan de encerrarse para comunicarse con la sociedad, es justamente lo que Jesucristo le mandó a sus discípulos. Que ellos establecieran un puente, y un puente de comunicación, que hablaran con los hombres. Y el máximo ejemplo que nosotros tenemos de esto es Jesucristo mismo. Porque Jesucristo interactuaba con la gente, permanentemente interactuaba. Y tal vez podamos hacer una breve reseña de cómo interactuaba Jesucristo con la gente y cómo Jesucristo nunca aceptó la burbuja.
1: Hacemos la pausa entonces, dejamos el desafío planteado para que lo vaya pensando, a ver cómo recuerda o cómo conoce que Jesucristo rompía esa burbuja entonces para meterse en su sociedad.

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0: La tentación de la burbuja es el tema que nos está llevando el día de hoy a charlar, a discutir aquí con Salvador, en base a la pregunta que nos hizo un oyente de uno de los escritos de Salvador, donde plantea este tema en su libro Ética y Política. Tú decías que el mejor ejemplo para evitar esta tentación de la burbuja es ver cómo actuó Jesucristo en su sociedad, no quedándose al margen, no siendo de alguna manera una persona que se encerraba, se aislaba, sino que se metía a dialogar y a discutir con esa sociedad en cuanto planteaba temas importantes.
1: El primer milagro de Jesús lo hace en una fiesta de bodas en un pueblo. Las fiestas de bodas en un pueblo era la convocatoria de toda la comunidad, ¿no? Nadie quedaba exento de eso. Jesucristo no pertenecía a ese pueblo y sin embargo fue a aquel lugar.
0: Lo invitaron.
1: Uh-huh. Estuvo allí. El Evangelio de Mateo nos cuenta que cuando Jesús comienza su ministerio, se traslada desde Nazaret, que era el pueblo donde estaba, hasta la ciudad de Capernaum y se establece en Capernaum. Ahora, Capernaum era la ciudad más importante en ese momento del norte de Palestina y de Galilea. Era una ciudad que tenía salida al mar de Galilea y donde se cruzaban también las rutas, ¿no? Jesús iba al lugar donde estaba la gente, fue a situarse en esa ciudad para estar y para interactuar con la gente. Pero más allá de eso, Jesús rompía, para no vivir en el gueto, uh-huh, rompía con las barreras, con las barreras que tenía su propia comunidad. Por lo menos hay algunos episodios que son notables. El gueto, la burbuja, no dejaba que se acercaran los leprosos.
0: Claro.
1: Jesús se acercaba a los leprosos. Los leprosos eran sacados de la comunidad, eran mandados eran aislados, ¿no? Tenían además el deber de vivir aislados, en el desierto, y de anunciar cuando alguien se quería acercar que ellos eran inmundos, que no se debían acercar a ellos. Sin embargo, Jesús sana a leprosos, se acerca a los leprosos y los sana. Jesús cruzaba por la provincia de Samaria, que era una provincia enemiga, y se sienta en un pozo de agua y conversa con una mujer. Y esto era revolucionario porque ningún hombre, ni siquiera su propio esposo, hablaba con su esposa en la calle. Sin embargo, Jesús se sienta en un lugar público y habla con una mujer y rompe esa burbuja en la que estaba todo su pueblo de no comunicarse con un samaritano, de no tener relación con ellos, ¿no? En un episodio que aparece en el Evangelio, cruza la frontera norte y se interna entre los pueblos fenicios. Y allí hay una mujer que pertenece a otro pueblo, una mujer sirofenicia, y Jesús le hace un milagro y está con ella, ¿no? Cruza el mar de Galilea y se acerca a la ciudad de Decápolis, que era una ciudad con una fuerte influencia pagana, y se acerca allí y sana a un endemoniado. Lo que quiere decir que Jesús estaba en contacto permanente con toda la gente, que cruzaba barreras, incluso las barreras del gueto que formaba su propio pueblo. Hasta tal punto que los religiosos, en la gran acusación que hacen contra Jesús, es: a los pecadores recibe y con ellos come, ¿no?
0: Claro.
1: No lo podían ver sentado a la mesa de la gente del pueblo, departiendo con la gente del pueblo. Porque ¿a qué llamaban ellos pecadores? Llamaban pecadores a la gente simple, que a lo mejor no podía cumplir con todos los ritos religiosos, que no podía cumplir ir todos los años a Jerusalén en las fiestas de guardar. Gente del pueblo. Y Jesús se sentaba a la mesa. Y en un momento dado lo acusan de un hombre glotón y bebedor de vino, porque está sentado comiendo junto con la gente y compartiendo el vino junto con la gente. Entonces Jesús era absolutamente sociable.
0: Claro.
1: Y no solamente sociable con su grupo, no solamente sociable con su gente, era sociable con todos, aún con aquellos que estaban en la vereda de enfrente, uh-huh, ¿no es cierto?, que eran opositores, como cuando llega a la casa de Simón el fariseo, que los fariseos eran una secta que estaba contra Jesús, sin embargo Jesús conversaba con ellos y se acercaba a ellos y entraba en la casa del fariseo y decía las verdades que tenía que decir.
0: Claro.
1: Pero se comunicaba con esa gente. Es decir, yo creo que esta es una de las esas cosas que a veces no notamos en el Evangelio, que es la forma en que Jesús rompía todos los límites para poder estar en contacto con la gente y para llevar ese mensaje a toda la gente. Por eso le lleva el mensaje hasta los paganos, le lleva el mensaje a la samaritana, le lleva el mensaje a las mujeres. Cuando los discípulos impiden que los chicos se acerquen a Jesús, Jesús le dice, no le impidan esto, y hace que los chicos se acerquen a él. Lo que quiere decir que nunca uno ve a Jesús en actitud de gueto. Sí se ve a Jesús en ciertos momentos que se aparta de la gente para estar en soledad, para estar en oración, pero de ninguna manera esto era el espíritu de gueto de Jesús. Jesús mantenía sus reuniones con sus discípulos en forma pública, ¿no? Uh-huh. Estaba reunido y allí hablaba y daba su mensaje para sus discípulos. Por supuesto que hay momentos en que uno ve en el Evangelio que él tiene intimidad con algunos, ¿no? Pero era una persona abierta. Y muchas veces esto no ha sido entendido por la fe cristiana. Y muchos cristianos viven guetos, ¿no es cierto? Forman círculos cerrados donde son auténticas burbujas, donde se respira un clima, un aire especial que existe solamente allí, y no quieren romper este gueto, no quieren comunicarse con el otro, no quieren acercarse al otro, no quieren entender el problema del otro, mantener el diálogo con el otro. Y tal vez la única forma, a lo mejor, en que se comunican es haciendo proselitismo únicamente, claro, ¿no es cierto? Mm. Pero sin oír al otro, sin escucharlo, sin entenderlo.
0: O simplemente respondiendo, contestando cuando aparecen temas conflictivos y dándole por la cabeza, y en vez de dialogar con ellos.
1: Sí. Uh-huh. Bueno, la capacidad de dialogar es justa. Para tener capacidad de dialogar hay que romper la burbuja, claro, ¿no es cierto? Así que yo creo que nuestro amigo Benjamín Pérez, que nos escribió hoy, tiene con esto la respuesta a la pregunta que buscaba. Lo que en el escrito trataba de mostrar es que un cristiano no puede aislarse de su sociedad. Estamos siempre dentro de la sociedad. Estamos y formamos parte de la sociedad. Cuando Jesús dice que no debemos ser, no son del mundo, está hablando del sistema decadente, corrupto, pecaminoso. En ese sistema no tenemos que entrar. Ese sistema nos está vedado. Yo no entro dentro del sistema corrupto, pero no del contacto con la gente, no del contacto con la persona. Salir, no participar de un sistema no significa que tengo que salir de la sociedad. Uh-huh. En la sociedad estoy, y la iglesia está para estar dentro de la sociedad y forma parte de la sociedad, ¿no? Es parte de la sociedad en la que se está movilizando, y cada cristiano es parte de la sociedad. Por eso creo que una de las funciones que tenemos es romper todos estas tendencias muy humanas a formar guetos. Yo lo critico dentro de la fe cristiana, pero aparece también en otras manifestaciones, ¿no? En otras ideologías, en otros
0: subculturas
1: uh-huh. y todo esto. Creo que lo peor que podemos hacer es formar guetos, ¿no? Y que los guetos son siempre negativos. Son negativos para los que están dentro del gueto y son negativos para los que están fuera del gueto, ¿no? Establece una división totalmente artificial. Lo que necesitamos es un mundo donde nos comuniquemos, donde rompamos la burbuja, uh-huh. donde asumamos el riesgo de la vida y donde nos comuniquemos con los demás. A la manera de Jesucristo, que asumía el riesgo. Asumía el riesgo de romper la burbuja, de establecer el contacto con los demás. Y cuando los discípulos le insistían en que vivieran la burbuja, él lo llevaba para que se dieran cuenta que la misión de un cristiano no es estar en la burbuja, sino que la misión es conectarse con los demás, es hablar con los demás, es comunicarse con el otro, es respetar al otro como prójimo y es entender que como ser humano necesito comunicarme con el otro y necesito estar permanentemente en contacto con el otro. Por lo tanto, rompamos todas las burbujas y establezcamos contactos sanos con nuestro prójimo.

0: El tema de esta semana fue basado en un escrito de Salvador y en una de sus alegorías que allí utilizaba, que se titulaba La tentación de la burbuja, le hemos puesto. 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

están mejor preparados para mostrar mayor misericordia los que se consideran indignos de la más pequeña. Thomas Watson.

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1: Te damos la gloria. Yo le invito a que llenemos este lugar de adoración por lo que Él es para nosotros.

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como los que creen en aquel que levantó de los muertos, a Jesús nuestro Señor, el cual fue entregado por causa de nuestras transgresiones y resucitado para nuestra justificación.

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0: Si el fin de una misericordia no fuera el comienzo de otra, todos estaríamos deshechos y acabados. Philip Henry.
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1: El libro de Levítico, capítulo 1. El Señor llamó a Moisés desde el tabernáculo y le dijo: Da las siguientes instrucciones al pueblo de Israel. Cuando presentes un animal como ofrenda al Señor, lo puedes tomar de la manada del ganado o del rebaño de ovejas y cabras. Si el animal que ofreces como ofrenda quemada es de la manada, debe ser un macho que no tenga ningún defecto. Llévalo a la entrada del tabernáculo para que seas aceptado por el Señor. Coloca la mano sobre la cabeza del animal, y el Señor aceptará la muerte del animal en tu lugar, a fin de purificarte y hacerte justo ante Él. Luego matarás al becerro en la presencia del Señor, y los hijos de Aarón, los sacerdotes, ofrecerán la sangre del animal al salpicarla por todos los lados del altar que está a la entrada del tabernáculo. Después se le quitará la piel al animal y se cortará en pedazos. Los hijos del sacerdote Aarón encenderán un fuego de leña sobre el altar y acomodarán los pedazos de la ofrenda, junto con la cabeza y la grasa, sobre la leña que arde en el altar. Sin embargo, las vísceras y las patas deben lavarse primero con agua. Después, el sacerdote quemará el sacrificio completo sobre el altar como ofrenda quemada. Es una ofrenda especial, un aroma agradable al Señor. Si el animal que ofreces como ofrenda quemada es del rebaño, podrá ser una oveja o una cabra, pero deberá ser un macho sin defecto. Matarás al animal en el lado norte del altar en la presencia del Señor, y los hijos de Aarón, los sacerdotes, salpicarán su sangre por todos los lados del altar. Luego cortarás al animal en pedazos, y los sacerdotes acomodarán los pedazos de la ofrenda, junto con la cabeza y la grasa, sobre la leña que arde en el altar. Sin embargo, las vísceras y las patas deben lavarse primero con agua. Después, el sacerdote quemará el sacrificio completo sobre el altar como ofrenda quemada. Es una ofrenda especial, un aroma agradable para el Señor. Si ofreces un ave como ofrenda quemada al Señor, elegirás una tórtola o un pichón de paloma. El sacerdote llevará el ave al altar, le arrancará la cabeza y la quemará sobre el altar. Pero primero deberá escurrir la sangre y dejarla correr sobre un costado del altar. El sacerdote también debe quitarle el buche y las plumas y echarlos en las cenizas al lado oriental del altar. Luego, sujetando el ave por las alas, el sacerdote la abrirá, pero sin despedazarla. Después la quemará como ofrenda quemada sobre la leña que arde en el altar. Es una ofrenda especial, un aroma agradable al Señor.
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1: Corramos con resistencia la carrera que tenemos por delante. 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Los primeros humanos se unieron a Satanás en rebelión contra su creador. Los resultados tristes están en todo nuestro alrededor: la muerte y la separación de Dios. ¿Hay alguna solución? 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
2: Ahora bien, como tú sabes, mi tema es ¿qué está haciendo Dios? Este es el tercer mensaje en una serie de mensajes sobre ese tópico y necesito preguntarte ¿qué está haciendo Dios? En el primer mensaje hablamos acerca de la inmensidad de Dios cuando Él estaba solo, acerca de toda la grandeza del Todopoderoso y su decisión de crear. Luego, en el segundo mensaje, hablamos sobre Lucifer, el más alto de la creación de Dios, que cayó en rebelión y estableció la rivalidad en el universo. Y la superioridad moral de Dios siempre ha estado demostrando con increíble claridad que ningún ser humano o que ningún ser creado divinamente, un ángel o un ser humano, puede resistirse a él y ganar. Pero el tema de hoy es el hombre, la víctima. ¿Cómo encaja él en todo esto? Ahora bien, tú debes entender que Dios, tal como lo mencioné la última vez, le dio a Satanás la capacidad de seguir gobernando el mundo. Él dijo, «Satanás, vas a tener todo tu poder». Por eso Cristo lo llamó el príncipe de la potestad del aire, el espíritu que obra en la desobediencia. Pero entonces, Dios tomó al hombre y lo dejó caer en medio del territorio de Satanás. Si lo deseas, busca Génesis capítulo 1 en el Antiguo Testamento y veremos exactamente lo que Dios dijo después de haber creado al hombre. ¿Te imaginas el conflicto que se está creando con ese arreglo que Dios estaba haciendo? Génesis capítulo 1, versículo 26 dice, «Y dijo Dios, hagamos al hombre a nuestra imagen conforme a nuestra semejanza, y ejerza dominio sobre los peces del mar, sobre las aves del cielo, sobre los ganados, sobre toda la tierra y sobre todo reptil que se arrastra sobre la tierra. Creó pues Dios al hombre a imagen suya, a imagen de Dios lo creó, varón y hembra los creó». ¿Te imaginas lo que Satanás estaba pensando? Allí estaba él, responsable por la tierra, y justo en el medio de la tierra, Dios puso al hombre y le dijo, «Hazte cargo». Estoy seguro de que Satanás estaba enojado, pensando para sí mismo, «¿Quién es este hombre endeble que va a ser

0: mi rival, que va a usurpar por mí el dominio sobre la tierra? Tú puedes percibir el odio y el resentimiento de parte de Satanás. Déjame hacerte esta pregunta. ¿Quién fue ese hombre que Dios creó? ¿Qué podemos decir acerca de él? En primer lugar, sabemos que tenía un cuerpo y por lo tanto eso lo relaciona con el mundo animal. Es decir, él necesitaba comida, bebida y aire. Todos nosotros tenemos esas necesidades. Tenemos cuerpos de los cuales tenemos que ocuparnos. Pero Dios también creó a la humanidad con un espíritu, es decir, que nosotros como seres humanos podemos relacionarnos con Dios. Dios puede tener comunión con nosotros y nosotros podemos tener comunión con Dios. Y es por esa razón que leemos que en el jardín, el Señor Dios caminó con Adán y Eva en el fresco del día. Además, podemos decir del hombre que él fue hecho por un breve periodo de tiempo, un poco inferior a los ángeles. En Hebreos capítulo 2, en el Nuevo Testamento, dice que si vas a clasificar a los seres, entonces el hombre está un poco por debajo de los ángeles. Él no tiene tanto poder, él no tiene tanta autoridad. Él fue creado a imagen de Dios, él tiene mente, él siente emoción y tiene voluntad. Y debido a la imagen de Dios dentro de él, él está constantemente pensando en las cosas eternas. Al menos esas cosas cruzan por su mente y él está pensando acerca de Dios Todopoderoso. Eso es lo que podemos decir sobre el hombre. Pero busquemos Génesis capítulo 3 y vamos a averiguar qué pasó en ese entonces. Eso está en Génesis capítulo 3, en el momento cuando Satanás entró en escena. El texto dice: y la serpiente era más astuta que cualquiera de los animales del campo que el Señor Dios había hecho. Pensamos para nosotros mismos, bueno, seguramente Adán y Eva habrían sentido miedo del diablo, miedo de la serpiente. Recuerda que en aquellos días, antes de la caída, la serpiente era indudablemente un ser muy hermoso, y supongo que allí, en el jardín, había todo tipo de animales porque Dios les había dicho a Adán y a Eva, ejerzan el dominio sobre los animales y la tierra. Por lo tanto, cuando la serpiente les habló, ellos no sintieron temor. Y dijo la serpiente a la mujer, ¿con que Dios os ha dicho, no comeréis de ningún árbol del huerto? Y la mujer respondió a la serpiente, del fruto de los árboles del huerto podemos comer, pero del fruto del árbol que está en medio del huerto, ha dicho Dios, no comeréis de él, ni lo tocaréis, para que no muráis. Ahora, quiero que te des cuenta la forma como Satanás vino a Eva. En primer lugar, él vino como un animal, y se suponía que ellos tenían autoridad sobre los animales, pero ellos no la tenían. Sin embargo, uno de estos seres menores los atrapó. En primer lugar, la serpiente vino con una duda. Ella lanzó dudas sobre la palabra de Dios. Ella dijo, ¿Dios realmente ha dicho eso? ¿Lo has escuchado correctamente? ¿Ha dicho que se supone que no debes comer de todos los árboles que hay en el jardín? Y la mujer dijo, bueno, podemos comer de la fruta de los árboles del jardín, pero se supone que hay uno del cual no debemos comer. Fíjate en esto. Al lanzar su duda, lo que él hace es lograr que Adán y Eva se olviden de todos los árboles de los que podrían comer y se concentren en el único del cual no podían comer, y de esa manera le da más valor a lo negativo con respecto a los cientos de positivos presentes. Así que él vino con la duda y luego les presentó una promesa. Él vino con cuatro mentiras que son básicamente la base del movimiento de la nueva era. En el versículo 4 dice, «Tú ciertamente no moriréis». Esa es la primera mentira, la reencarnación. En segundo lugar, el diablo dijo, pues Dios sabe que el día que de él comáis, serán abiertos vuestros ojos. Eso es esoterismo. Tú puedes pasar por una transformación de la conciencia. Tú puedes tener una visión de la luz. Tus ojos se abrirán. Y eso es lo que enseña el movimiento de la nueva era. Tú puedes percibir la realidad de una manera nueva, especialmente si tiene experiencias con drogas o si aprendes a meditar. Y le dijo, y seréis como Dios. Hay panteísmo. Dios es todo y todo es Dios. Y luego fíjate que él dijo, conocerás el bien del mal. Eso es relativismo. Sin consultar a Dios, tú vas a poder distinguir el bien del mal. Él usó las mentiras. Está bien, en primer lugar tienes dudas y luego se te presentan todas esas promesas. ¿No morirás? Ahora bien, tú ya sabes el resto de la historia. Cuando la mujer vio que el árbol era bueno para comer, y que era agradable a los ojos, y que el árbol era deseable para alcanzar sabiduría, tomó de su fruto y comió. Y dio también a su marido que estaba con ella, y él comió. Era muy importante que la mujer pecara primero, y la razón era porque si Adán hubiera pecado primero y luego la mujer hubiera participado, ella diría, «Bueno, simplemente estoy obedeciendo a mi esposo, simplemente estoy tratando de ser una buena esposa». Entonces, lo que la serpiente hizo fue ir donde ella primero. Si ella podía convencerla y su esposo estaba de acuerdo, y la Biblia dice que él participó sabiendo muy bien que estaba comiendo en rebelión. Eva, tal vez, fue engañada, pero Adán no estaba siendo engañado. Pero ellos comieron juntos y el pecado entró en la raza humana. Y no importaba lo que Adán y Eva hubieran hecho desde ese momento en adelante. No importaba cómo se hubieran arrepentido de lo sucedido. El hecho fue que ciertas consecuencias que eran absolutamente inevitables se pusieron en marcha. Y no había nada que pudieran hacer para revertir esas consecuencias. Ellos podrían llorar, ellos podrían orar, ellos desearían poder revivir su situación en la vida, pero a ellos no se les daría la oportunidad de hacerlo. El pecado había entrado y estaba allí en la raza humana para quedarse. Ahora bien, recuerda que Dios sabía siempre exactamente lo que sucedería en el momento en que ellos desobedecieran. Pero, por supuesto, ellos no lo sabían. Esa es la naturaleza de la humanidad. No vemos el futuro, ¿verdad? Todo lo que Eva pudo ver fue ese árbol que era bueno para comer y pensó que eso la haría sabia. Ella no se dio cuenta de las terribles consecuencias, tampoco Adán se dio cuenta. Ellos no sabían que algún día habría una guerra en el mundo en el cual 50 millones de personas serían brutalmente asesinadas. Ellos no sabían eso, ellos no sabían que el pecado iba a producir eso. Ellos no sabían que llegaría el momento en que los padres rechazarían a los hijos, que algunos de ellos serían golpeados, expulsados y maltratados. Y ellos no sabían que las personas no podrían llevarse bien juntas por causa del pecado, para terminar teniendo una alta tasa de divorcios y el desgarramiento de las emociones de los niños. Ellos no previeron todo eso, ¿verdad? Dios lo previó, pero ellos no. Ellos pensaron por un breve momento que sabían más que Dios, porque después de todo, Satanás dijo, «Si comes, tus ojos se abrirán y serás como Dios». Tú te vas a beneficiar de la rebelión. Déjame decirte que una de las cosas que Dios está probando es que nadie, ya sea un ángel o un ser humano, jamás puede beneficiarse de la rebelión contra Dios. Siempre es contraproducente, y Dios siempre gana. No existe tal cosa como que el pecado sea rentable o útil para alguien. Era necesario que hubiese consecuencias negativas, pero ellos no pudieron prever eso. Sí, amigo mío, ellos no pudieron prever eso, y tú y yo tampoco podemos preverlo. Por esa razón es que en las Escrituras se dice que el pecado es tan engañoso, es por el hecho de que promete mucho. Podría decirlo de esta manera, promete como un Dios, pero al final paga como el demonio. Así que déjame decirte con sinceridad, a medida que concluyo hoy, si tú estás involucrado en algún tipo de pecado, confiésalo y abandónalo. Eso siempre es sabio, porque aunque de vez en cuando tú y yo pensemos que podemos salirnos con la nuestra, o que el pecado es más atractivo para nosotros que la justicia, al final del día veremos que, por necesidad, el pecado nunca puede pagar. Así que vamos a examinar nuestros corazones. Asegurémonos de que no estamos siendo engañados y de que nos entreguemos por completo a Dios. No creo que pueda decirlo mejor que el propio David, que dijo, «Examíname, oh Dios, y conoce mi corazón, pruébame y conoce mis pensamientos, y ve si hay en mí camino de perversidad y guíame en el camino eterno». Esa es una gran oración para que todos la elevemos.
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La razón por la cual no debemos exaltar nuestra propia gloria, sino la de Dios, es porque Él es Dios y nosotros no. John Piper.

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0: Dios de la creación. Hola, soy Milton de los Santos. La familia que vivía en la casa grande al final de la calle de donde crecí tenía palomas. Entonces pensé que sabía cómo eran las palomas. A medida que fui creciendo, me enseñaron que no hay diferencia significativa entre palomas y pichones. De hecho, los pichones urbanos de mi juventud ahora han sido rebautizados oficialmente como paloma bravía. Por lo tanto, tuve dificultad para entender lo que significaba en la Biblia cuando, en el bautismo de Jesús, el Espíritu Santo descendió sobre él en forma corporal como una paloma. Los comentaristas sugieren, con toda razón, que la forma corporal subraya el hecho de que la tercera persona de la Trinidad es una persona y no una fuerza aleatoria. De hecho, en el evento del bautismo de Jesús, las tres personas de la Trinidad están presentes. Pero si aceptamos como yo que la aparición del Espíritu Santo como una paloma significaba su personalidad, esto todavía deja abierta la pregunta ¿por qué una paloma? Tal vez sea porque las palomas salvajes volarían a Israel desde el desierto y volverían a volar. Por esto Jesús dijo esto del Espíritu en otra parte: el viento sopla donde quiere y oyes su sonido, pero no sabes de dónde viene ni a dónde va. 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

Cuando atraviese circunstancias confusas, recuerde, Dios tiene el control. Nada le sorprende. Este mundo no es todo lo que existe. Esto pasará, pero Dios es eterno. William Tyndale.

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0: Israel, la nación poderosa, estaba en problemas, y el problema fue generado por ellos mismos. Por siglos y milenios, Dios les guió y cuidó cuando pudo obtener su atención, y les advirtió y les disciplinó cuando no pudo. Desde el principio, el deseo de Dios era habitar en medio de ellos, pero su pecado y maldad habían creado una barrera entre él y la gente que él había escogido como suyos. Al principio habían estado los patriarcas, quienes él les había prometido una multitud de descendientes que ningún hombre podría contar, y una tierra de su propiedad. Pero aunque los patriarcas habían fallado de una u otra manera y su familia numerosa había terminado en esclavitud en Egipto, aunque su pueblo había fallado, Dios había mantenido su promesa bajo Moisés. Él llevó su descendencia, quienes fueron de hecho en su tiempo muy numerosos, fuera de la cautividad, y les guió a tierra prometida. Sin embargo, una vez que se habían establecido en su propia tierra y en sus propios hogares, el pueblo de Israel cayó en gran pecado, dándole la espalda al Dios de sus padres. Finalmente, ellos pidieron un rey que les guiara, de manera que pudieran ser como las otras naciones a su alrededor. Dios les concedió su petición y cayeron en pecado. Los siglos pasaron, y el pueblo de Israel continuaba rebelándose en contra del Dios de sus padres. Aún así, Dios nunca vaciló en su amor por ellos ni en su deseo de redimirlos y traerlos de regreso de su deambular. Les envió profetas tras profetas para advertirles, pero salvo, con pocas excepciones, el pueblo de Israel ignoró las advertencias y continuó cayendo impetuosamente en una persistente y deliberada rebelión. Finalmente, el reino de Israel cayó, y ellos fueron sacados una vez más al exilio en esclavitud, primero bajo los babilonios y luego bajo los persas. Un extenso periodo de silencio descendió sobre Israel. Por cientos de años no tuvieron rey, ni líder, ni vocero de Dios, ni profeta. Sufrieron en su propia tierra bajo la opresión de invasores extranjeros, primero los griegos y luego los romanos. Mediante este extenso y oscuro silencio, una pregunta estuvo frecuentemente en los labios de Israel: ¿dónde está Dios? ¿Ha olvidado él a su pueblo? Alguien pensó en buscar la respuesta, y esta pudo hallarse en los escritos de Daniel, uno de los últimos profetas en hablar antes que Dios estuviera en silencio, porque en su vejez, Daniel fue visitado por un ángel enviado por Dios con este mensaje:
1: 70 semanas están determinadas sobre tu pueblo y sobre tu santa ciudad, para terminar la prevaricación y poner fin al pecado, y expiar la iniquidad, para traer la justicia perdurable, y sellar la visión y la profecía, y ungir al santo de los santos. Sabe, pues, y entiende que desde la salida de la orden para restaurar y edificar a Jerusalén hasta el Mesías príncipe, habrá 7 semanas y 70 días.

0: 72 semanas.
1: Había sido establecido un tiempo. Dios había dado al amado y anciano profeta un tiempo para la venida del Mesías, el ungido, quien pone fin al pecado para expiar la maldad y salvar a su pueblo de su pecado. Y ahora ese tiempo ha seguido su curso. Después de una larga noche de silencio, Dios estaba a punto de hablar una vez más, esta vez en la forma de un Salvador, su único Hijo.

0: Está fría la noche, Gerson.
1: Sí, está fría. ¿Las contaste?
0: Están todas aquí.
1: Pregunté, ¿las contaste?
0: Yo... las conté esta mañana. Todas están aquí.
1: Lo que hiciste o no hiciste esta mañana no hace diferencia. ¿Sabes eso, Avidán? ¿Qué si una de ellas está faltando? ¿Qué le diremos a Judá?
0: Te digo, todas están aquí, Gerson. En este clima frío, todas permanecen juntas. Además, no creo que Judá tenga alguna idea de cuántas ovejas tiene.
1: Sí, sí lo sabe. Él sabe que tiene 112 ovejas, porque le reportamos ese número diariamente.
0: ¿A dónde vas, Gerson?
1: Voy a revisar las ovejas y a asegurarme que todas estén a salvo.
0: Ve entonces a contar los sucios animales. Judá Ben Eleazar no me paga lo suficiente para contar sus ovejas en medio de la noche fría. Me quedaré aquí, cerca del fuego caliente.

0: En aquellos días, César Augusto promulgó un decreto que un censo sería realizado para todo el mundo, y todos fueron a su propio pueblo para registrarse, de manera que José también subió de la ciudad de Nazaret en Galilea a Judea, a Belén, el pueblo de David, porque pertenecía a la casa y la línea de David.
1: ¿Estás cómoda, María?
2: Yo estoy bien, José.
0: Para ser empadronado con María, su mujer, desposada con él, la cual estaba encinta.
3: No debería estar muy lejos. Puedes hacerlo.
2: Eso creo. Pero recuerda, José, nunca he tenido un bebé antes. ¿Recuerdas este camino? ¿Has visto algo familiar?
3: No he estado en Belén desde que era niño. El camino parecía mucho más ancho entonces. Y no tan empinado.
2: Las estrellas están brillantes esta noche, José.
3: Sí, lo están, de hecho. Especialmente esa que está allí. ¿La ves?
2: La veo. Nunca la había visto antes.
3: Ni yo. Parece extraño. ¿Qué es eso? ¿Hay alguien allí?
2: ¿José?
3: Shh. Creo que escuché algo. ¿Hay alguien allí?
2: ¿José?
4: No teman, jóvenes. Solo soy un pastor en búsqueda de una oveja perdida.
3: Ah, un pastor buscando una oveja. A esta hora de la noche.
2: José, necesitamos seguir avanzando.
3: ¿Cómo sé que no es un ladrón o un bandido?
4: Podría hacerte la misma pregunta, mi amigo. ¿Por qué estás tú y la joven afuera, en medio de la nada, a medianoche? ¿Cómo sé que no son bandidos?
3: Yo...
4: Allí lo ves. Nada más que un inofensivo y viejo pastor. Puede que no quieras pararte muy cerca de mí.
2: José.
4: José, un buen nombre israelí. Pero permíteme preguntarte nuevamente. ¿Por qué ustedes dos están solos aquí afuera, en este solitario camino? No es muy seguro, como ves.
3: Yo quiero decir, nosotros nos dirigimos a Belén, a registrarnos en el censo.
4: ¿Belén, dices?
3: Sí.
2: ¡José!
3: Solo un momento, María. Es mucho más lejos.
4: Está a más o menos una hora de camino. Y sugiero que te muevas rápidamente.
3: ¿Por qué dices eso? ¿Hay bandidos por aquí?
4: Quizás, pero yo me estaba refiriendo a tu esposa.
3: ¿Mi esposa?
4: Creo que tiene algo que decirte.
3: ¿María?
2: ¡José! Necesitamos apresurarnos. ¡Es hora!
3: ¡Es hora! ¡Oh, no, María! Estás... ¿Puedes tú?
2: ¡Ahora, José! ¡Ahora!
3: Sí, sí, seguro, seguro. Gracias por su ayuda. ¿Cuánto dices que falta? ¿Una hora?
4: Quizás menos, si te das prisa. ¡Dios les guarde! ¡Pobres muchachos! Espero que lo logren.
5: 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Estás escuchando la historia desde adentro. Estamos siguiendo una serie de dramas llamado La Historia de la Redención, tomadas de la Palabra de Dios. 16 episodios que describen la vida de hombres y mujeres de la antigüedad, encontrándose todos en busca de ayuda. Previamente en nuestra historia, José y su esposa María embarazada han viajado a Belén, donde José debía registrarse en el censo ordenado por el emperador romano, César Augusto. Casi al final de la jornada, José y María se encontraron en un camino desconocido, de noche e inseguros del lugar. Cuando María comenzó a mostrar signos de incomodidad, se asustaron por un viejo pastor que salió de la oscuridad en busca de una oveja perdida. El anciano le dio direcciones y ellos se apresuran para llegar a Belén, esperando llegar antes de la llegada del bebé de María. Únete a nosotros en tanto continuamos nuestra historia, basada en eventos y personas que se encuentran en la Palabra de Dios.
6: Gerson, ¿dónde has estado?
4: No me creerás.
6: Intenta. Espera, ¿contaste las ovejas?
4: Sí, y fue bueno que lo hiciera. La pequeña mancha se había escapado de nuevo.
6: ¿La de la oreja negra? ¿La encontraste?
4: Sí, pero eso no fue todo lo que encontré en el camino a Belén.
7: ¡Ah! ¿Qué? ¿Qué es eso?
4: Esa luz cegadora. ¿Qué es eso?
8: Hombres de Israel, no temáis, porque he aquí os doy nuevas de gran gozo, que será para todo el pueblo.
7: ¡Mira, Gerson! ¡Allí arriba! ¡En el cielo!
4: ¡Es un ángel del Todopoderoso!
8: Que os ha nacido hoy en la ciudad de David, un Salvador, que es Cristo el Señor.
7: ¿Los escuchaste, Gerson?
4: ¡Claro que los escuché!
8: Esto os servirá de señal. Hallaréis al niño envuelto en pañales, acostado en un pesebre. ¡Gloria a Dios en las alturas! ¡Gloria a Dios en las alturas! ¡Gloria a Dios en las alturas! ¡Gloria a Dios en las alturas! ¡Gloria a Dios en las alturas!
7: ¿Dónde? ¿A dónde fueron? ¿Quiénes? ¿Quiénes fueron esos hombres, Gerson?
4: Esos no eran hombres. Esos eran ángeles. Cientos de ellos. ¡Esto es increíble! ¡Ángeles, Abidán! ¡Y estaban hablándonos!
7: Sí, pero ¿qué hacemos ahora, Gerson?
4: Pasemos, pues, hasta Belén y veamos esto que ha sucedido y que el Señor nos ha manifestado.
7: Pero, Gerson...
4: El ángel dijo que en el pueblo de David un bebé ha nacido. Él dijo que este bebé es el Cristo, el ungido.
6: ¡Ah! Pero analiza, Gerson, tú y yo somos unos pobres pastores. ¿Por qué deberíamos ir? Nunca permitirían que hombres como tú y yo nos acercáramos al ungido.
4: Puedes quedarte aquí si lo deseas, pero yo voy a donde el ángel me dijo que fuese.
6: ¿Él lo hizo?
4: Sí, lo hizo. Él dijo, hallaréis al niño envuelto en pañales, acostado en un pesebre. Cuando dijo hallaréis, Abidán... Él estaba hablando a ti y a mí, los pobres pastores.
7: ¡Espera, Gerson! ¿Quién está vigilando las ovejas? ¡Gerson! ¡Gerson! ¡Ah! ¡Espera por mí!

0: Esto es, amigo Melchor, el palacio del rey.
1: En el nombre del rey, ¿quién está allí?
0: Somos viajeros del reino de Persia. Hemos venido a buscar una audiencia con el rey Herodes.
1: Espera donde estás.
0: Espero que nos inviten a entrar, amigo Melchor. Hace frío aquí.
1: El rey no está disponible en este momento. ¿Puedo preguntar por la naturaleza de su visita?
0: Somos sabios sirvientes del rey Persia, y nuestra experiencia es la astrología y el estudio de las estrellas. Desde algún tiempo hemos estado observando los cielos, buscando señales de un rey que ha de venir.
1: ¿Un rey? Ya veo. ¿Y por qué este estudio suyo los trae a Jerusalén? ¿Puedo preguntar?
0: Porque la estrella, claro.
1: ¿La estrella? ¿Cuál estrella, su eminencia?
0: Gire, comandante. Esa estrella, comandante. Ahora mi pregunta es esta. ¿Dónde está el rey de los judíos? Porque su estrella hemos visto en el oriente y venimos a adorarle.
1: Ah, aquel. ¿Quién ha nacido rey?
2: Sí, Hermes. Dígale a nuestros huéspedes dónde pueden encontrar al rey de los judíos.
1: Rey Herodes.
2: Saludos, mis amigos. No pude evitar escuchar su conversación. Como puedes imaginar, tengo especial interés en hablar con su recién nacido rey. Ahora tengo conmigo al sumo sacerdote para la nación de Israel y varios de sus eruditos colegas. ¿Podrías repetir tu pregunta, amigo?
0: Gaspar. Mi nombre es Gaspar, su majestad. Y mi pregunta fue esta. ¿Dónde está el rey de los judíos?
2: Debo suponer que te estás refiriendo al tan anhelado Cristo, el ungido prometido.
0: Es como usted dice, majestad. Nuestros estudios de tus sagradas escrituras nos dicen que él estará naciendo por este periodo de tiempo. Y, como hemos indicado, vimos su estrella en el oriente confirmando esto.
2: Bien, bien. Anás, ¿dónde nacerá el Cristo? ¿Dices que será en Belén? Ahí lo tiene, amigo. Belén. Id allá y averiguad con diligencia acerca del niño. Y cuando lo halléis, hacédmelo saber, para que también yo vaya y le adore.
3: Ellos, habiendo oído al rey, se fueron. Y he aquí, la estrella que habían visto en el oriente iba delante de ellos.
0: A Belén, amigo Melchor. Pero aquí entre tú y yo, no confío en ese hombre Herodes. Tendremos que encontrar otra ruta a casa después de nuestra visita a Belén.

0: Y así, José y María llegaron a Belén. Y aconteció que estando ellos allí, se cumplieron los días de su alumbramiento. Y lo envolvió en pañales y lo acostó en un pesebre, porque no había lugar para ellos en el mesón. Los pastores vinieron, pues, apresuradamente, y hallaron a María y a José y al niño acostado en un pesebre. Y al verlo, dieron a conocer lo que se les había dicho acerca del niño. Pero María guardaba todas estas cosas meditándolas en su corazón.
1: Ven, Avirán, deja que los demás se acerquen para que disfruten esta gran vista.
0: Y volvieron los pastores glorificando y alabando a Dios por todas las cosas que habían oído y visto, como se les había dicho.
1: Gloria a Dios en las alturas.
2: Gloria a Dios en las alturas.
3: Gloria a Dios en las alturas.
2: Gloria a Dios en las alturas.
4: Gloria a Dios en las alturas.
2: Gloria a Dios en las alturas.
5: Después de cientos de años de la caída del hombre, después de cientos de años de espera, esperanzados y anhelando por un Salvador, el tiempo había llegado para que Dios enviara a su único Hijo, el Redentor de toda la raza humana. El Salvador ha venido a salvar a la gente de su pecado. La palabra de Dios deja claro que todos somos pecadores, por cuanto todos pecaron y están destituidos de la gloria de Dios. Romanos 3:23. Dios es justo y santo. El pecado viene a ser una barrera entre Dios y nosotros, y aunque somos pecadores, Dios aún nos ama. Nada puede separarnos del amor de Dios. Dios es un Dios de perdón. Él ha encontrado la manera en que personas pecadoras puedan ser perdonadas y restauradas en una correcta relación con Él. Voy a hacer una breve oración de lo profundo de mi corazón a Dios. Escucha mi oración, y luego cuando haya orado, te guiaré para que hagas la misma oración. Querido Dios, sé que he pecado. Te agradezco en que hayas encontrado la vía para que mis pecados sean perdonados. Gracias por enviar a Jesús para pagar el precio por mi pecado. Amén. Ahora repite la oración en voz alta después de mí. Oraré una porción a la vez. Haz la oración como tuya hacia Dios. Siéntela con todo tu corazón en tanto oras. Querido Dios, sé que he pecado. Te agradezco en que hayas encontrado la vía para que mis pecados sean perdonados. Gracias por enviar a Jesús para pagar el precio por mi pecado. Amén. Gracias por hacer esta oración. En el próximo episodio continuará la historia de redención tal como la encontramos en la palabra de Dios.
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0: La fe justifica a la persona y las obras justifican la fe. Elsa Coles.
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0: gracia no puede ser comprada, ganada o merecida por la criatura. De ser así, dejaría de ser gracia. A. W. Pink.
1: Estás en nosotros, Dios, siendo rey y señor.

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0: como los que creen en aquel que levantó de los muertos, a Jesús nuestro Señor, el cual fue entregado por causa de nuestras transgresiones y resucitado para nuestra justificación.
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La clave de la suficiencia cristiana es ser consciente de que todo procede de Dios y no de uno mismo. Ray Stedman.

estéis afanosos y no sean conocidas vuestras peticiones delante de Dios, en toda oración y ruego con acción de gracias. Y la paz de Dios, que sobrepasa todo entendimiento, guardará vuestros corazones y vuestros pensamientos en Cristo Jesús. Hasta aquí nada más en la lectura de la palabra de Dios. Yo me acordaba en estos días que cuando yo iba a la escuela dominical, era el taller de Jesús en aquel momento, estoy hablando de 70 años atrás, ¿no? Iba a la escuela dominical, teníamos un maestro que era muy creativo en lo que hacía. Y un día vino con una lámina muy grande donde había una tetera redondita, ¿no? Y al lado una cafetera larga. Usted sabe que los chicos íbamos esos días de frío, no íbamos muy de buena gana a sentarnos allí a sufrir el frío. Y entonces él decía, la verdad dice que hay dos caras que yo viendo, la cara de tetera, que es la cara que está sonriente, redondita, y la cara de cafetera, que es esa grande, ¿no? Larga, cara larga. Y realmente con eso nos estuvo durante bastante tiempo, ponía la lámina y decía quiénes vinieron hoy con cara de tetera y quiénes vinieron hoy con cara de cafetera. Hoy quiero preguntar, ¿quiénes vinieron hoy con cara de tetera y quiénes vinieron con cara de cafetera? ¿Eh? Porque a veces nosotros tenemos justamente esos momentos en que no nos sentimos bien, no nos sentimos cómodos. Es como si el gozo del Señor hubiera desaparecido en nuestra vida. El apóstol Pablo escribe esta carta a los filipenses de la cárcel. Es una carta llena de gozo. Si usted la lee, y yo le aconsejo que la lea de un tirón, son 4 capítulos nada más, usted va a ver todas las veces que él repite el asunto del gozo, y en esto me gozo, me gozo, me gozo. Y lógicamente que él no está en una situación que nosotros diríamos como para gozarse, estaba preso, estaba esperando la sentencia podía ser de muerte. Y sin embargo él hablaba permanentemente del gozo. Y cuando llega al final de la carta, porque lo que leímos es el final, él dice, regocijaos en el Señor siempre. Otra vez os digo, regocijaos. Y yo quería centrarme en esta palabra, en la palabra regocijaos. En el Nuevo Testamento, cuando se anuncia la llegada de Juan el Bautista, se le anuncia a Zacarías, el ángel le dice, y tendrás gozo y alegría, y muchos se regocijarán de su nacimiento. Muchos. Y dice que cuando nació Juan el Bautista, vinieron los vecinos y los parientes, y dice, se regocijaron con Elizabeth, se regocijaron. Es decir, hay una relación entre la promesa del ángel y lo que después sucedió en la realidad. Cuando llega María a Nazaret, ella ya tuvo la visita del ángel, pero no dijo nada, y llega a Jerusalén y se encuentra con Elizabeth, la que va a ser la madre de Juan el Bautista, dice que mi espíritu se regocija en Dios mi Salvador. Ahí aparece nuevamente la palabra regocijo. Cuando los magos vieron la estrella, dice, se regocijaron viendo la estrella. Y los discípulos, cuando resucitó Jesús, dice, cuando hubo les dicho esto, les mostró las manos y los costados, y los discípulos se regocijaron viendo al Señor. Ahora, ¿por qué enfatizo regocijo? Porque regocijo es una alegría intensa que se manifiesta hacia afuera. Es decir, el regocijo siempre es con otro. Fíjense que todos los pasajes que nosotros leímos, los que se regocijaban, compartían el gozo con el otro. Yo puedo tener un gozo interior, pero no compartirlo. Y en ese momento ellos compartían el gozo. Y yo creo que esta mañana, frente a los símbolos que tenemos y que ahora vamos a participar de la cena, nosotros tenemos no solamente que tener gozo en nuestro corazón, sino que aprender a compartir el gozo, a mostrar ese gozo. Y justamente lo que dice el apóstol Pablo es regocijaos, muestren eso que tienen de gozo adentro.

0: Otra vez les digo a todos ustedes, regocijaos. El tema es que acá estaban superando el hecho del temor y habían llegado al gozo, y ahora el apóstol le dice, pero ese gozo tiene que manifestarse hacia afuera. Ahora Jesús lo acusaban justamente de muchas cosas porque él no era un maestro como los demás. Ellos entendían que los maestros eran los maestros de la ley, eran los sacerdotes, pero también los fariseos, que eran los que se encargaban en las sinagogas de enseñar. Ahora, cuando ellos se encargaban en las sinagogas de enseñar, eran gente adusta, seria. Cuando Jesús empieza a enseñar y se sienta a la mesa con los publicanos y se sienta a la mesa con los pecadores, la baja ralea de ese momento, y dice que con ellos comían. Lo empiezan a acusar y dice, este es un hombre comilón y bebedor de vino. ¿Por qué? Porque no entraba que un maestro pudiera compartir con la gente y manifestar el gozo. Y cuando un día ellos le dijeron, repitieron la acusación, este a los pecadores recibe y con ellos come, Jesús le contestó con tres parábolas. La parábola del pastor que va a buscar a la oveja. Y la encuentra. Y dice, y al llegar a casa se reúne con sus amigos y vecinos diciendo, alégrense conmigo. Quiere decir que el gozo de haber encontrado a la oveja ahora lo quería compartir. La segunda parábola es la parábola de la mujer que perdió una dracma, una moneda muy importante, y la encontró. Y dice que cuando la encontró, entonces reúne a sus amigas y vecinas y les dice, alégrense conmigo. Y la última parábola es la del hijo pródigo. Dice que el padre dice que cuando lo recibe, dijo, vayan a buscar el becerro gordo y mátenlo y comamos y hagamos fiesta. Y comenzaron a regocijarse. Es decir, se mostraba la alegría que ellos tenían. La iglesia en ese sentido fue ejemplar. Dice que se reunía para celebrar lo que nosotros llamamos la cena del Señor, comiendo el pan por las casas con alegría y con sencillez de corazón. Y la alegría es algo que tiene que estar permanentemente en un cristiano, al margen de lo que nos puede estar pasando. ¿De dónde viene la alegría del cristiano? Juan nos dice, mirad cuál amor nos ha dado el Padre, que seamos llamados hijos de Dios. Somos llamados hijos de Dios, hermanos. Hijos de Dios. Todos los hombres son creación de Dios. Pero nosotros somos hijos de Dios por la fe en Cristo Jesús. Este es un privilegio que tenemos. Y esto es lo que venimos a celebrar esta mañana. El hecho de que somos hijos de Dios. De que Dios nos ha recibido como hijos. De que ahora tenemos esperanza para la eternidad. Dice, amados, ahora somos hijos de Dios y aún no se ha manifestado lo que hemos de ser, pero sabemos que cuando Él se manifieste seremos semejantes a Él porque le veremos como Él es. Nos gozamos en que tenemos esperanza. Lo hemos cantado recién, cara a cara espero verle más allá del cielo azul. Cara a cara, en plena gloria, yo veré al Señor Jesús. Es maravillosa esta esperanza. Un día me vinieron a visitar cuando estaba enfermo y me preguntaron qué era lo que sentía. Y siento, digo, que estoy llegando a la puerta, ¿no? Pero no le tengo miedo a esa puerta. Cuando se abra, voy a estar con el Señor. El problema lo van a tener ustedes, que se quedaron abajo. Yo ya ni siquiera voy a pensar en ustedes. ¿Por qué? Porque cosa que ojo no vio, ni oído yo, ni ha subido al corazón del hombre, son las que Dios tiene preparado para los que le aman. Y eso tiene que ser el anhelo de nuestra vida. Por eso tenemos que dar gracias a Dios. Porque el Espíritu Santo está en nosotros dando testimonio a nuestro espíritu de que somos hijos de Dios. Este es el gran privilegio del cristiano. Pablo dice que tenemos el Espíritu Santo y entonces damos fruto. Y el fruto del Espíritu Santo tiene diversas manifestaciones. Dice, la primera manifestación es el amor. ¿Cuál es la segunda? El gozo. Amos tiene 9 manifestaciones, menciona él, Amor, gozo, paz, tolerancia, benignidad, bondad, fe. Es decir, dentro de esas, en segundo lugar, él menciona el gozo. El gozo tiene que estar presente en nuestra vida. En el sermón del aposento alto, Jesús les habló a sus discípulos del gozo. Y les dijo, ahora ustedes tienen tristeza, pero me volverán a ver. Y se gozará vuestro corazón. Y nadie les podrá quitar ese gozo. Nadie nos puede quitar el gozo del Señor. Nadie nos puede quitar el gozo del Señor. El gozo y la alegría del Señor es algo que viene a nuestra vida. Por eso Pablo dice, regocijaos en el Señor siempre. Otra vez os digo, regocijaos. No es esto crear un clima de euforia y decir nos estamos regocijando. Porque muchas veces esos son climas prefabricados, que los fabrica el que está adelante y crea una euforia a través del canto y todo lo demás, que creen que ese es el gozo. Eso no es el gozo. El gozo es la satisfacción que yo tengo en Cristo interior, que sale hacia afuera en forma de alegría y la comparto con otro y nos regocijamos. Nos regocijamos. El apóstol Pablo escribe a los romanos y estaban siendo perturbados por muchos que querían que tuvieran ritos y ceremonias y todo lo demás. Y el apóstol les dice, no permitan que se hable mal del bien que ustedes hacen, porque el reino de Dios no es cuestión de comida ni de bebida, sino de paz, gozo en el Espíritu Santo. Es decir, este es el centro de la fe. El gozo del cristiano fue una cosa que fue negada en la historia. Cuando llega Semana Santa se flagelan, se golpean. Creen que tienen que purgar sus culpas con algún sacrificio. En las Filipinas, usted lo habrá visto, siempre sucede en Semana Santa, muchos de esos se crucifican, se hacen clavar en una cruz. Y otros se flagelan frente a esa cruz hasta que sus espaldas sangran. Esto no es cristianismo. Este es un invento humano. El cristianismo es puro gozo, es pura alegría, es un gozo compartido. El Evangelio nos enseña que Dios muestra su amor para con nosotros, en que siendo aún pecadores, Cristo murió por nosotros. ¿Cómo no voy a estar contento? ¿Cómo no voy a estar alegre? Un día le preguntaron a Chesterton si estaba alegre. ¿Qué pasaba que estaba de buen humor? Y él le contestó, mire, ¿cómo puede ser que no tenga buen humor cuando tengo el empuje de la fe y la esperanza de la fe? Por eso estoy así, alegre. Y yo voy a vivir siempre alegre, porque la fe cristiana es alegría. No tenemos que expiar nuestros propios pecados, no tenemos que propiciar a Dios, ya Jesucristo es la propiciación de nuestros pecados. Dios no es un avaro, porque el que no escatimó ni a su propio Hijo, ¿cómo no nos va a dar juntamente con Él todas las cosas? Todas las cosas. Y la obra de Jesucristo es la que nos dio la libertad. Es por eso que el apóstol puede decir, gozaos en el Señor siempre. Todos estamos hoy conmovidos y no nos podemos gozar en lo que pasa alrededor. Miramos las noticias y hay una guerra tremenda en Medio Oriente. Hay una guerra en Ucrania. Hay otra cantidad de guerras en diferentes lugares. Usted tome el diario y en todo lo que dice el diario en ninguna cosa se puede gozar. Pero cuando usted cierra el diario y mira hacia arriba, siente el gozo del Señor en medio de todo esto. El apóstol Pablo está escribiendo esto mientras que está esperando una sentencia. Y en un momento le dice, escribe a los filipenses y les dice, yo sé que por la oración de ustedes yo voy a ser liberado. Uno dice, qué fe que tenía, que lo iban a soltar. Y él aclara, no, yo voy a ser liberado. Ahora dice, puede ser que la sentencia sea de muerte. O puede ser que la sentencia me quite las cadenas. De cualquiera de las dos formas, yo voy a ser liberado. ¿Liberado abajo o liberado porque voy a estar con el Señor? Dice, y es mucho mejor estar con el Señor, mucho mejor. Él sentía realmente que la oración de ellos los iba a llevar a la liberación. Ahora, cuando usted ora por liberación, usted piensa solamente en las cadenas. Y él decía, no, yo sé que seguro que voy a ser liberado por la oración de ustedes, porque en alguna forma, en el camino que tengo por delante, hay una posible sentencia de muerte que me llevaría a estar con el Señor libre, y hay que me saquen las cadenas y que pueda seguir el ministerio. Dice, es mucho mejor estar con Cristo. Ahora, creo que por el ministerio el Señor puede llegar a dejarme para que yo sea de bendición a otros. Pero Él siente que lo mejor es eso. Muchas veces la ansiedad, los temores, la inquietud, la incertidumbre de la vida nos quita el gozo y logra perturbarnos, logra empañar nuestra alegría. La promesa del Señor es, te haré entender y te enseñaré, sobre ti fijaré mis ojos. Los ojos del Señor están puestos sobre nosotros. A nuestro alrededor puede pasar lo que pase, pero los ojos del Señor están puestos sobre nosotros. Y entonces, ¿a qué vinimos esta mañana? Agradecer al Señor. Agradecer por la bondad, agradecer por la provisión que Él nos da, agradecer por el cuidado, agradecer por la salvación, agradecer por la esperanza. Son tantas cosas. Esta mañana podemos decir con David, en tu presencia hay plenitud de gozo, delicias a tu diestra para siempre. Podemos decir, el Señor es mi fortaleza y mi escudo, por lo que se gozó mi corazón y con mi canto te alabaré. Y nosotros podemos decir, como dice el salmista, entraré al altar de Dios, al Dios de mi alegría y de mi gozo, y le alabaré. Me voy a acercar hoy a la mesa del Señor y vamos a agradecer al Dios de mi alegría y de mi gozo. La alegría que el Señor nos da, la alegría de saber que estamos con Él todos los días hasta el fin.
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Todos ellos tienen sus códigos y símbolos, y muchas veces con sentidos totalmente opuestos. Jungla semántica. Para descifrar las palabras, para entender su raíz, para saber de qué hablamos. Jungla semántica. Nos lidera en esta expedición el profesor Héctor Leites.

0: se puede ser bienaventurado en medio del sufrimiento? Hablemos de ello hoy en la jungla semántica con el profesor Héctor Leites. Bienvenido, Héctor, gracias por acompañarnos.
1: ¿Qué tal, Esteban? ¿Qué tal, amigos? Y justamente en jungla semántica hoy estaremos mirando Santiago capítulo 5, versículo 11, que es justamente una de las características de estar con problemas, dificultades, persecuciones y cuantas cosas más. Uh-huh. Si nos mantenemos firmes y constantes, es una gran bienaventura.

0: Por favor, observen muy bien lo que está pasando o lo que vamos a decir. Y enseguida dice, tenemos por bienaventurados. Utiliza un presente indicativo activo para hablar de los del macario.
1: Sí,
0: la palabra
1: sí, sí.
0: Macario quiere decir bienaventurado. Y acá es un macarizómenos, porque es un participio, es un presente indicativo activo. Y está indicando, el escritor Santiago, o pronunciando continuamente, a los felices, dichosos, afortunados, realmente los que están en una posición muy de felicidad, pero a los que sufren. Y uno dice, qué raro esto, porque los que sufren por lo general hoy en este sistema no son ni felices, ni dichosos, ni afortunados, ni nada por el estilo. Pero acá sí los pone en una posición de los que están, los que están sufriendo, ¿no? Los que están pasando por momentos difíciles, y justamente la palabra sufren es hupomeinantes, o hupomeinantas, que viene del verbo hupomonen, que quiere decir constancia, claro, en griego.
1: Uh-huh.
0: Pero acá es los que sufren, los que están sufriendo, a los que tienen o habiendo tenido esta constancia en los sufrimientos y no se movieron. Qué interesante, Esteban, que utiliza la palabra sufrir con constancia. Qué linda relación para la, uh-huh, para mostrar y plasmar aquí en el libro de Santiago, como lo está haciendo Santiago, de que aquellos que sufren por alguna situación de la vida debemos mantenernos constantes.
1: Claro.
0: Por eso...
1: Entonces, esto lo que está diciendo, o sea, el énfasis no lo pone tanto en el sufrimiento como el soportar, fortalecidos en el Señor, ese sufrimiento, digamos.
0: Exactamente, exactamente. Ya lo había dicho Jesús en Mateo capítulo 5, bienaventurados los que padecen persecución por causa de la justicia, porque de ellos es el reino de los cielos.
1: Uh-huh.
0: Allí en el gran Sermón del Monte, en las bienaventuranzas, Jesús había dicho, bienaventurados son aquellos que están pasando por persecuciones, pero por causa de la justicia. No se trata, Esteban, de ser bienaventurado por causa de la consecuencia,
1: claro,
0: del pecado,
1: claro,
0: o las malas decisiones,
1: uh-huh,
0: o la consecuencia de la fatal elección tomada, sino que aquí es, y está hablando en el contexto de Santiago, aquellos que tenían que tener paciencia y esperar el precioso fruto de la tierra, aunque los ricos opresores les estaban dando muy fuerte,
1: claro,
0: en cuanto a sus vidas físicas, emocionales, robando las tierras, expropiando sus casas,
1: sus salarios mismos,
0: sus, ¿no?, salarios, les robaban el salario porque los hacían trabajar el jornal y no les pagaban. Entonces, en este contexto, esta gente estaba sufriendo, estaba pasando. Pero lo interesante es que aquellos que se mantenían firmes, por eso el hupomeinantas, o sea, a los que tienen o habiendo tenido constancia en los sufrimientos.
1: Uh-huh.
0: El escritor trata de plasmar los que habiendo tenido pruebas en días pasados, ellos son bienaventurados. Y menciona Job.
1: Claro, está hablando entonces de aquellos que no se apartan de la fe, no se apartan de su confianza en Dios, aún en medio de su sufrimiento.
0: Exactamente. No te olvides que, como dice Eclesiastés 7:7, la opresión hace entontecer al más sabio. Entonces,
1: uh-huh,
0: muchos, por causa de los problemas, la escasez, los problemas físicos o laborales, van aflojando,
1: claro,
0: y diciendo y colocando despropósito en Dios, diciendo, Dios no me quiere, no me ayuda, ¿dónde está su amor? ¿Dónde está el sustento, la,
1: sí,
0: providencia?
1: Sí. Su protección.
0: Su,
1: claro,
0: protección.
1: Ante la injusticia.
0: Exactamente, ¿dónde está la justicia de Dios? Y en algunos casos, ¿dónde estaba Dios cuando me estaba pasando esto?
1: Uh-huh.
0: Sin embargo, este grupo se mantiene firme a pesar de que están pasando muy mal en sus vidas.
1: Y no hace ningún discurso de esto de lo que mencionabas recién.
0: ¿Sí? Exactamente. Por eso había mencionado en el verso anterior, en los versículos anteriores, como el verso 9, no os quejéis unos contra,
1: claro,
0: otros, porque,
1: claro,
0: la tendencia es vivir quejándose.
1: Uh-huh.
0: Y algunos lo hacen en el Ministerio de Trabajo, otros lo hacen en el sindicato, otros lo hacen en sus casas,
1: sí, sí,
0: pero otros lo hacen hacia Dios,
1: uh-huh,
0: otros los hacen hacia el gobierno,
1: claro,
0: o a los patrones. Y el escritor dice, por favor, fortalézcanse y no se estén quejando.
1: Por eso aparece el ejemplo de Job aquí, Héctor.
0: Exactamente. Por eso en el versículo pone el ejemplo muy bueno. Dice, habéis oído de la paciencia de Job. Habéis oído, uno se preguntaría, ¿dónde lo oyeron? Bueno, en la sinagoga, escuchaba.
1: Claro, sí, sí.
0: En la sinagoga. Y esto es lindo porque han aguantado, han soportado, y pone como ejemplo de paciencia y de constancia a Job. y los profetas, ¿verdad?, que pasaron también momentos muy, pero muy difíciles, duros, sin embargo,

0: no estaban quejándose, no estaban volviendo atrás, estaban pasando por momentos de escasez. Y es un interesante este versículo porque es el contraste del verso 5 de aquellos ricos que vivían, claro, en abundancia, dice. Recordemos el verso 5.
1: Con la vida de lujo y placeres,
0: claro,
1: que se daban, ¿no?
0: Dice, sí, los deleites sobre la tierra han sido disolutos, habéis engordado vuestros corazones, sí, como en el día de la matanza. Y en este caso es todo lo contrario, ¿verdad? Están pasando mal, no están engordando como el día de la matanza, están capaz que adelgazando, pero para el día de la victoria, ¿verdad? Qué contraste, bueno, sí, ¿verdad? Sí. Uno estaban engordando para la matanza y la perdición, y otro estaban adelgazando para la vida eterna. Entonces es muy interesante este concepto. Y termina el versículo, Esteban, con un énfasis, habéis oído de la paciencia de Job y habéis visto el fin del Señor, que el Señor es muy misericordioso y compasivo. Nunca nos olvidemos, y la verdad que nunca hay que olvidarse, que este ejemplo de Job es muy bueno, esta paciencia de Job. Y la palabra paciencia aquí es hupomonen, vuelve a la misma raíz de la palabra sufrimiento con paciencia, uh-huh, ¿no? Este hupomonen es constancia, perseverancia. Y a mí me gusta algo también, además de la parte de lo que Job está enseñando, también me gusta la parte histórica, porque al mencionar a Job, Esteban, este texto demuestra que la historia de Job y la historia de él es real, uh-huh, que no se trata de una persona imaginaria ni nada por el estilo, como muchos han creído y han dicho que Job, sí, sí, no puede ser real, tiene que ser una fábula, una historia. No. De otro modo, su caso de ninguna manera podría citarse como
1: modelo y ejemplo.
0: Como,
1: ¿no?,
0: el modelo y ejemplo, exactamente. Uh-huh. Imposible, y más para ellos que habían leído acerca de Job.
1: Hacemos una pausa en la conversación, estamos en la jungla semántica, estamos mirando el capítulo 5 de Santiago y mirando cómo se puede ser bienaventurado en medio del sufrimiento.
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1: Seguimos en la jungla semántica, estamos con el profesor Héctor Leites avanzando en el último capítulo de la Carta de Santiago. Estamos en el versículo número 11 y 12, donde vamos a ir enseguida. Pero estamos mirando el ejemplo de Job, Héctor.
0: Sí, y llama la atención que el escritor dice, habéis visto el fin del Señor. Y uno dice, ¿cómo lo pudieron ver si Job vivió mucho tiempo atrás?
1: Sí, sí.
0: Bueno, con los ojos de nuestra mente, claro, ¿no? Nuestra mente puede... Es interesante que nuestra mente puede ver imágenes,
1: claro,
0: actitudes, cosas que hicimos. Bueno, es interesante esto, ¿no? Y habéis visto el fin del Señor. Y a mí me llama la atención, Esteban, que cuando él dice habéis visto el fin del Señor, uno tiene que trasladarse hasta el libro de Job. Y nosotros tenemos en Job 1:21 que dice así. Y dijo, por supuesto, Job, desnudo salí del vientre de mi madre y desnudo volveré allá. Uh-huh. Jehová dio y Jehová quitó. Sea el nombre de Jehová bendito.
1: Amén.
0: En el capítulo 2 dice, y él dijo, como suele hablar cualquiera de las mujeres fatuas, has hablado. ¿Qué? ¿Recibiremos de Dios el bien y el mal no lo recibiremos? En todo esto no pecó Job con sus labios. Uh-huh. En el capítulo 13 dice, capítulo 13 de Job, versículo 15, he aquí, aunque él me matare, en él esperaré. No obstante, defenderé delante de él mis caminos. Uh-huh. En Job 16, versículo 19, dice, mas he aquí que en los cielos está mi testigo, y mi testimonio en las alturas. Y finaliza Job, allí en capítulo 19, versículo 25, diciendo, yo sé que mi Redentor vive, y al fin se levantará sobre el polvo, y después de deshecha esta mi piel, en mi carne he de ver a Dios, el cual veré por mí mismo y mis ojos lo verán, y no otro, aunque mi corazón desfallece dentro de mí. ¿Sabes, Esteban? El tema no es cómo comencemos en la vida cristiana, el tema es cómo vamos a terminar.
1: Claro.
0: Porque Job se quejó muchas veces, pero rehusó categóricamente negar a Dios.
1: Claro.
0: A pesar de todo lo que le estaba pasando. Por eso dice, habéis visto el fin del Señor. O sea que el fin que Dios dio, si bien Job tuvo mucho que soportar y pasó muchísimos problemas, recordemos también la feliz terminación que tuvo. Y terminó y finalizó siendo bendecido por el mismo Señor Jesucristo de una manera increíble. Y esto es lo que también uno puede ver hoy en la vida cristiana, Esteban. Hay muchas personas que están pasando por momentos difíciles, en la escasez, o persecuciones que hay en muchas partes del mundo, o la salud, o muchos problemas puede haber, pero lo importante es mantenernos firmes.
1: Amén.
0: Hasta el fin. Yo estaba leyendo Hebreos capítulo 6, capítulo 3, verso 6, que dice: pero Cristo, como hijo sobre su casa, la cual casa somos nosotros, si retenemos firme hasta el fin. Qué interesante esto, Esteban. Si retenemos firme hasta el fin la confianza y el gloriarnos en la esperanza. No es como comencemos, es como vamos a terminar.
1: A terminar, claro.
0: Fíjate que en Hebreos 3:14 dice: porque somos hechos participantes de Cristo, con tal que retengamos firme hasta el fin nuestra confianza del principio.
1: Entiendo.
0: O sea, otra vez no es como comencemos, sino como vamos
1: a terminar.
0: A terminar.
1: Entiendo.
0: Y en el capítulo 6, Hebreos capítulo 6, versículo 10 y 11, dice así: porque Dios no es injusto para olvidar vuestra obra y el trabajo de amor que habéis mostrado hacia su nombre, habiendo servido a los santos y sirviéndoles aún. Pero deseamos que cada uno de vosotros muestre la misma solicitud hasta el fin, para plena certeza de la esperanza, a fin de que no os hagáis perezosos, sino imitadores de aquellos que por la fe y la paciencia heredan las promesas. Qué interesante, Esteban, que el escritor de Hebreos, él sabe que hay un grupo que anda muy, pero muy bien. De hecho, dice: Dios no es injusto para olvidar vuestra obra y el trabajo de amor que habéis mostrado hacia su nombre, habiendo servido a los santos y sirviéndoles aún. Pero hay un pero allí, que uno dice, qué raro que andando tan bien,
1: haya un pero.
0: Haya un pero. Y de repente dice: pero deseamos que cada uno de vosotros muestre la misma solicitud hasta el fin.
1: Hasta el fin.
0: No es como comencemos o como comenzamos.
1: Tras constancia hasta el final.
0: Exactamente. Es lo que está pasando hoy en muchos lugares del mundo. Se comienza con mucha velocidad y de repente no llegan a la meta. No nos ha pedido, Esteban, velocidad en la vida cristiana. Nos ha pedido constancia.
1: Claro.
0: Dice: corramos con paciencia la carrera que tenemos por delante, puesto los ojos en Jesús, autor y consumador. Pero la palabra allí no es paciencia, es constancia.
1: Constancia.
0: Es hupomone. Corramos con paciencia, o sea, debería decirse con constancia, la carrera que tenemos por delante, puesto los ojos en Jesús. Claro, nunca quitemos nuestra vista de la meta, o sea, hay que correr. Ahora, no nos pide que corramos a mucha velocidad, simplemente nos pide que no paremos.
1: Claro.
0: Que no salgamos de la pista para subir a las gradas, porque el mejor lugar en comodidad son las gradas.
1: Por supuesto.
0: Estamos sentaditos.
1: Espectadores.
0: Espectadores, con una sombrilla, con un jugo de naranja, conversando con los amigos, descansando. Pero nadie gana la carrera en las gradas.
1: No, no.
0: Se gana en la meta, allí, en la pista. Y la ventaja que tenemos nosotros los cristianos, Esteban, que la meta nuestra es Cristo. Y Cristo nunca se mueve, siempre está delante de nosotros. O sea, nunca perdemos la vista, nunca perdemos, digamos, el objetivo de esta vida, porque sabemos que es Cristo. Y esto es lo que está diciendo el escritor: el Señor es muy misericordioso y compasivo. Y termina con estas dos palabras: misericordioso. Utilizó una palabra muy fuerte. Hay seis verbos para misericordia, seis. El que más se utiliza es el verbo elenos. Pero en este caso no utilizó elenos. Utilizó la palabra oiktirmon. Es oik con K allí, ¿verdad? Oiktirmon. Oiktirmon habla de algo que es más intenso. Es más intenso que la misericordia que se utiliza, porque es la misericordia hacia los males de los demás. O sea, es literalmente una misericordia muy, pero muy con empatía. O sea, trata de vivir, experimentar exactamente lo que el otro está viviendo. Es una palabra que no es muy común que se utilice porque siempre se va a utilizar elenos para misericordia. Ajá, ajá. Pero aquí utilizó uno de los verbos para darle más intensidad a esa misericordia hacia los males de los demás. Y cuando habla de compasivo, es interesante que hay un verbo allí que es muy fuerte, que dice que el Señor es muy misericordioso. Es muy misericordioso y compasivo. Ese verbo es, que siempre uno lo lee tan rápido, es un presente del indicativo activo. O sea que es un presente continuo lineal que está siendo continuamente, porque el verbo es, que es el verbo en mí, está en un tiempo presente continuativo, lineal, progresivo. Él siempre, pero siempre, siempre es misericordioso y compasivo. Allí está, que el Señor es, no dice fue, no dice será, dice que es presente del indicativo activo. Al colocar este presente, continuamente el Señor es, con estas características de oktirmón y, por supuesto, compasivo. Entonces uno dice, qué lindo, Esteban.
1: Qué lección.
0: Claro, qué lindo es poder servir a nuestro Dios. Y aún en los momentos más difíciles de la vida, nosotros sabemos que realmente contamos con su ayuda, con su presencia. Todo el año pasado, recuerdo, repetía una frase, pero continuamente la repetía, de que en la vida cristiana a veces las tormentas se van en 8 segundos, ¿verdad? Uh-huh. Y aún así quisiéramos nosotros que los problemas se fuesen
1: rapidito,
0: rápido.
1: Sí.
0: Rápido. Entonces yo mencionaba esta frase, o Dios calma la tormenta en 8 segundos como calmó la tormenta en Marcos 4:35, que allí había una gran tormenta y se hizo gran bonanza. El Señor dijo, calla, enmudece, y ahí se hizo una gran bonanza, ¿no? Pero realmente de gran tormenta a un mar calmo, muy calmo. Eso es lo más lindo, que en 8 segundos se calme todo.
1: El Señor podría hacer eso.
0: Claro que sí, pero ¿qué pasa? En Hechos 26 y 27, la tormenta donde Pablo iba en el barco con 276 pasajeros, nunca se calmó. De hecho,
1: iba de mal en peor,
0: de
1: ¿no?
0: mal en peor, cada día más intensa la tormenta hasta que la nave se partió cerca de la isla de Malta, después de 14 días de naufragio. Entonces uno dice, pero ¿por qué 14 días si podía haber pasado en 8 segundos?
1: Claro, claro.
0: Bueno, o Dios calma la tormenta en 8 segundos o Dios te calma a ti.
1: A ti. Uh-huh.
0: Pero Dios calma, porque no nos olvidemos que cuando Pablo estaba allí, que había perdido la esperanza de la vida, dice que el Señor le visitó y le dijo, Pablo, no temas, nadie va a perecer. Amor,
1: sí, sí, pero así todo pasó, Dios mío. ¿Qué?
0: Las mil y una. Uh-huh. Es que a veces, Esteban, uno quisiera, a mí me gustaría que en el caso de Daniel, capítulo 3, y finalizo con esto, ¿verdad? Sadrach, Mesach y Abednego, cuando el horno estaba caliente 7 veces más, a mí me hubiese gustado que mientras ellos iban caminando, se iba apagando el horno,
1: claro,
0: se iba prendiendo unos aires acondicionados,
1: sí,
0: iba apareciendo unas mesas con manjares y jugo de naranja bien frío,
1: sí, sí,
0: y uno dice, eso sí es milagro, ¿verdad?
1: Sí, sí.
0: Pero el Señor...
1: Dios no permitió nada de eso.
0: No, no se calmó nunca el fuego, al contrario, se calentó 7 veces más el horno.
1: Ay, ay, ay.
0: Y uno dice, ¿pero qué es esto? Bueno, a veces nosotros tenemos que pasar por ciertas tormentas, pero no nos olvidemos que el pasaje de Daniel, capítulo 3, dice que allí estaba el cuarto varón paseándose,
1: sí,
0: con ellos.
1: Sí.
0: Entonces, lo importante de la vida no es que yo no tenga problemas, sino que el cuarto varón esté conmigo. Yo prefiero tormenta con Cristo que calma toda la vida.
1: Sí, sí.
0: Así que, querido amigo, que usted y yo podamos seguir avanzando con constancia. No es como comenzamos, sino como vamos a terminar la carrera cristiana. Dios le bendiga.
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Dios no da testimonio al mundo sacando a su pueblo del sufrimiento, sino demostrando su gracia en medio del dolor a través del mismo. Samuel Storms,

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1: Día 221, Salmos capítulo 112, escrito por Lian Rojas, leído por Susana de Cano. En el Salmo 111 vimos cómo contemplar a Dios y sus obras nos conduce a una adoración genuina que produce temor reverente y verdadera sabiduría para vivir en obediencia a Él. Ahora, el Salmo 112 nos muestra cómo luce la vida de quien teme a ese Dios. No describe una vida perfecta ni libre de dificultades, sino la de una persona moldeada por el temor del Señor que comienza a parecerse cada vez más a su Creador. La bendición del que teme al Señor. En el Salmo 111 vimos que temer al Señor no significa vivir aterradas, sino responder con reverencia, adoración y obediencia al Dios que hemos llegado a conocer. Ahora, el salmista añade algo hermoso. ¡Cuán bienaventurado es el hombre que teme al Señor, que mucho se deleita en sus mandamientos! Es decir, la persona que teme verdaderamente al Señor también encuentra deleite en su voluntad. Esto significa que sus mandamientos dejan de verse como una carga para convertirse en un gozo, porque revelan el carácter santo, bueno y fiel de aquel a quien ama. Una vida marcada por luz y rectitud. A partir de los versículos 2 al 4, el salmista comienza a describir cómo luce la vida de quien teme al Señor. No está prometiendo una existencia libre de dolor, sino mostrando el fruto de una vida transformada por Dios. Esa transformación comienza a dar testimonio del Dios que conoce, dejando una huella de justicia, compasión y fidelidad. El salmista habla de una poderosa descendencia, de una justicia que permanece para siempre y de una luz que resplandece en las tinieblas. Estas palabras no garantizan prosperidad terrenal ni ausencia de pruebas, sino que nos recuerdan que, aún en medio de la oscuridad, Dios sostiene a los suyos. La verdadera bendición no consiste en vivir sin dificultades, sino en disfrutar de la presencia fiel de Dios, quien los fortalece y los sostiene en cada circunstancia. La generosidad que refleja el carácter de Dios. Hasta aquí hemos visto cómo el temor del Señor transforma el corazón del justo. Ahora el salmista muestra que esa obra también se hace visible en la manera en que trata a los demás. Quien ha conocido la fidelidad y la generosidad del Señor ya no vive centrado en sí mismo, porque su confianza está puesta en Dios. Ya no necesita aferrarse a lo que posee. Es libre para dar, servir y actuar con justicia. Por eso, el justo es compasivo, presta y da generosamente. Estas características no nacen del esfuerzo por parecer una buena persona, sino de la obra que la gracia de Dios ha realizado en su corazón, porque quien teme al Señor termina pareciéndose cada vez más al Dios que adora. Estabilidad en medio de malas noticias. No temerá recibir malas noticias. Su corazón está firme, confiado en el Señor. Después de mostrarnos cómo el temor del Señor transforma la manera en que el justo vive y sirve a los demás, el salmista dirige ahora nuestra atención a su corazón. La diferencia no es que nunca enfrente malas noticias, sino que cuando éstas llegan, su confianza permanece firme porque está anclada en el Señor. El justo también experimenta incertidumbre, enfermedad, pérdidas o sufrimiento. La diferencia es que esas circunstancias no gobiernan su corazón. Su seguridad no depende de que todo salga como espera, sino del Dios que permanece inmutable y soberano sobre todas las cosas. El contraste con el impío. El Salmo termina presentando dos maneras completamente distintas de vivir. Por un lado, está el justo, cuyo corazón permanece firme porque descansa en Dios. Por el otro lado, el impío, cuyos deseos finalmente se desvanecen porque están puestos en aquello que no puede sostenerlo. Mira lo que dice el versículo 10. lo verá el impío y se irritará, rechinará los dientes y se consumirá. El deseo de los impíos desaparecerá. La diferencia entre el justo y el impío no está simplemente en su comportamiento, sino en el fundamento de su vida. El justo permanece porque ha puesto su esperanza en el Señor, pero el impío termina frustrado porque ha puesto su esperanza en aquello que es pasajero. Todo deseo que excluye a Dios termina desvaneciéndose, pero quien teme al Señor encuentra una seguridad que permanece para siempre. Amada hermana, es en Cristo donde vemos cumplido de manera perfecta todo lo que este salmo describe. Él es justo, perfecto, que temió al Padre con obediencia absoluta. Reflejó perfectamente su carácter, permaneció firme en medio del sufrimiento y nunca dejó de confiar en Él. Gracias a su justicia, quienes hemos creído en Él somos transformadas para parecernos cada vez más a Él. Nuestra esperanza no descansa en nuestra propia justicia, sino en Cristo, quien nos sostiene y nos transforma para parecernos cada vez más a Él. Solo en Él encontramos la firmeza y la seguridad que este salmo celebra. Para meditar, ¿qué revela tu vida acerca del Dios que dices conocer? ¿En qué áreas necesitas parecerte más a Cristo? ¿Qué sostiene tu corazón cuando llegan las pruebas?
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0: La naturaleza y fin de un juicio o sentencia deberían ser correctivos, no vindicativos. Para sanación, no para destrucción. John Owen.
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0: En esta era de avances tecnológicos y de la Big Data, enfrentamos desafíos, no solo técnicos, sino también éticos, espirituales y personales. Big Data, datos masivos, es la gestión y análisis de grandes volúmenes de datos diversos y veloces para tomar decisiones informadas. Como cristianos debemos renovar nuestra mente y aplicar principios bíblicos en todas las áreas, incluido el ámbito digital y laboral. Hoy tenemos con nosotros a Darián Vargas, experto en tecnología, quien nos ayudará a reflexionar cómo integrar nuestra fe en este contexto, abordando temas como la automatización, la educación continua y el impacto de la tecnología en nuestra comunidad, siempre buscando glorificar a Dios. Bienvenido, Darián.
1: Muchísimas gracias, pastor. Gracias por la oportunidad de estar en un programa como este. Siempre me invitan a programas seculares. Qué gran oportunidad que tengo hoy de poder impactar a otra persona desde un punto de vista cristocéntrica.
0: Amén.
1: Una cosmovisión cristiana.
0: Háblanos de ti, Darián. Primero, ¿qué tú estudiaste? Pues yo dije experto en tecnología, pero no es ese.
1: Yo soy ingeniero telemático.
0: ¿Qué es telemático? Explícame eso, porque a mi edad eso no es...
1: Sí. La telemática es una combinación de la informática con la telecomunicación. Era buscar un profesional que pueda dominar tanto la parte informática como de telecomunicaciones. En República Dominicana muy, muy pocos. Creo que no llegamos ni a 2,000 personas que somos telemáticos. Y lo telemático en su día a día de trabajo es la parte que lo pueden contratar en empresas de telecomunicaciones como Claro, Orange, aeropuerto, todo lo que tiene que ver con transmisión de datos. Pero yo no me dediqué nunca a eso, gracias a Dios. Entonces ahí me dediqué a la parte de datos, pero no tenía todavía la maestría. Me gustó mucho y luego hice una maestría en ciencia de datos, una maestría en inteligencia artificial, ahí que tenía con doble titulación una parte de un MBA en Big Data. Me gustaron mucho los datos, me gustó mucho la parte del comportamiento humano. Trabajé mucho haciendo comportamiento humano para atrapar pedófilos, comportamiento humano para atrapar lavadores de activos y comportamiento humano para marketing teledirigido. En esos grandes sectores que he utilizado los datos para tomar decisiones basadas en datos. Y esa forma

0: tocar estos temas. ¿Qué tipo de temas tenemos que usar? ¿Nuevo campamento? ¿Tenemos que hacer grupos pequeños? ¿Cómo hacerlo esa parte? Yo creo que las iglesias y todo, o toda organización debe de tomar decisiones basadas en datos, debe de conocer las necesidades de su congregación. Lo que pasa es que el mayor científico de datos es Jesucristo, pero Jesucristo no tenía que preguntar porque es omnisciente, omnipresente, todo lo sabe. Entonces, como todo lo sabe, es una parte que él dice, él sabe qué decirte en ese momento. Y cada vez que yo veo en la Biblia, cuando los 12 discípulos pensaban algo y él le estaba diciendo otra cosa, y era una decisión basada en datos. Yo creo que eso es una de las cosas que yo me dedico, y en el sector privado me dedico a ser consultor.
1: Y nosotros tenemos la fuente central de toda verdad, que es la palabra de Dios.
0: Caramba,
1: Que nos enseña, nos reprende, nos corrige, nos instruye en justicia a fin de prepararnos para toda buena obra.
0: Y si hay algo que me encanta, pastor, de la Biblia, es que no importa en la época que nos encontremos, no necesita actualización. Los software cada vez tienen que cambiarlo. Tienen que cambiar siempre los modelos de inteligencia artificial porque no se adaptan a esa sociedad. La Biblia es el único libro que no importa en la época que se encuentre, el problema del hombre sigue siendo el mismo.
1: Amén. Tiene una verdad relevante.
0: Increíble. Eso es un engranó.
1: A mí me gustaría que habláramos de aprender a aprender en la era de la Big Data. Háblanos de eso. Sí, yo tengo que aprender a aprender.
0: Hay que desaprender muchas cosas para aprender cosas nuevas. Entonces, vamos a ver lo que es este mundo, para que ustedes entiendan. ¿Y cómo inicia todo esto? Hay un documental muy famoso en Netflix que se llama El Dilema de las Redes Sociales. Ese documental del Dilema de las Redes Sociales detalla que en el año 2006, 2007, las grandes empresas tecnológicas tenían un gran problema. No sabían qué hacer con los datos. Eran tantos, pero nunca se le había sacado negocio a los datos. Y ellos comenzaron a diseñar algoritmos y crearon una nueva matemática. Esa matemática se llama economía de la atención.
1: De la atención.
0: Le voy a explicar esto. Porque tuve un estudio de la Universidad de Londres determinó que una persona en los años 80, en promedio, cuando iba al baño, duraba 5 minutos en el baño. En el 2023, una persona dura de 15 minutos en adelante en el baño, gracias a una cosa que se llama el celular.
1: El celular, empiezan a leer, a ver.
0: Y si hay un cargador, pastor, hay que llamarlo. Y ahí llega la gran matemática de la economía de la atención, es que diseñaron algoritmos para mantenerlo a usted prisionero de datos que le dan de acuerdo a lo que a usted le apasiona.
1: O sea que eso es dirigido, todo eso.
0: Todo eso dirigido. Y una de las cosas que yo puedo ver acá, usted dice, el diablo sabe cuáles son sus debilidades. Y él tiene que colocarle en el camino donde usted puede ver ciertas cosas, a ver cuando usted cae.
1: Él anda como león rugiente, como buscando quien de hogar y nos lanza dardos de fuego.
0: Entonces eso hacen los algoritmos con nosotros, a través de los datos. Los algoritmos aprenden nuestros patrones y nos dan eso. Entonces, ¿qué me encanta así del internet? Que usted no puede ocultar lo que usted realmente es. Porque el internet, tú no lo puedes mentir. Porque cuando tú navegas, tú eres el que busca lo que desea. Y el internet te da, pastor, esas cosas que tú buscas. Yo no sé si usted sabe estos datos de República Dominicana que son bastante difícil. Es que nosotros tenemos problemas en el consumo de contenido inadecuado, para no mencionar la palabra para YouTube. Ese contenido inadecuado representa en República Dominicana el 80% del tráfico, pastor. Pastor, las 9 de la noche hasta las 12 de la noche es el mayor streaming de contenido inadecuado.
1: No sabía eso.
0: Sí, pastor. Entonces, ahí es la pregunta que yo me hago. ¿Qué están haciendo las iglesias, tanto adentro como afuera, para hablar de estos temas y predicar sobre estos temas?
1: O sea, dar labor de alerta.
0: De alerta, de alarma, pastor. Porque él dijo, si no lo hacen lo que tienen la verdad, ¿quiénes son los que nos van a ayudar a orientar? ¿Vamos a esperar que vengan psicólogos seculares a decirnos qué nosotros tenemos que hacer con estos temas? No. Nosotros tenemos eso que tenerlo como una alarma, y eso son los datos que le da. Y no solamente esos datos ustedes pueden ver a través del internet de cosas inadecuadas. También, pastor, a medida la ciencia ha avanzado, los dominicanos se han hecho expertos en este término, yo no sé si usted lo conoce, que se llama chiperos. No sé si usted lo conoce.
1: Sí,
0: son las personas.
1: En el periódico.
0: Sí, son las personas que toman tarjeta de crédito y prueban miles de tarjetas de crédito hasta que dan con alguna que funciona. Y eso está en la Deep Web.
1: cuando ellos prueban esa tarjeta de crédito, viendo contraseña, viendo, ¿cómo accesarla?
0: Miren, ¿cómo se? Miren, cómo usted sabe que existe una red oscura, un internet que no es legal.

0: Sí.
1: No es legal en el sentido de que lo Estado no le conviene.
0: Eso es lo que llaman el Internet profundo.
1: Sí, el Internet profundo, en esa parte, que está la Dark Web y la Deep Web. Entonces, para que usted me entienda eso, cuando llegue el WWW, que es el Internet que usted y yo accedemos, el creador dice, bueno, este Internet yo lo creé para que sea libre. Cuando él se dio cuenta que era controlado por los Estados, él decidió crear un nuevo protocolo para que exista este Internet. Pero en ese Internet, pastor, tristemente venden órganos de niños.
0: Wow.
1: Contenido inadecuado al menú. Yo quiero contenido inadecuado del niño de 3 meses.
0: Wow.
1: De 1 mes. Y ese mundo caído, que a veces yo digo, y es que estamos ignorando estas cosas. Estas cosas son reales y no tanto eso. Usted puede pedir un riñón con tales especificaciones, comprar armas, comprar droga.
0: ¿Y cómo se dan esas transacciones? ¿No hay control de los estados?
1: Lo que pasa es que las transacciones se dan con monedas virtuales. Y como son criptomonedas, la criptomoneda por definición, la tecnología que lo soporta es blockchain. Y la tecnología de blockchain no es rastreable hasta el momento. Y como todas esas transacciones no saben dónde vive, todas las transacciones se hacen de esa manera. Y se ha hecho, yo no sé, usted sabe, mire ya cómo va el precio de la moneda que es BTC, que es Bitcoin, vale $100,000. Y usted sabe, ¿y quién respalda eso? Nadie, más que el ego de los seres humanos.
0: O sea que con ese tipo de moneda ya se hacen,
1: las transacciones. Y esas transacciones no son inmutables.
0: ¿Cómo se llama eso? ¿Blockchain?
1: Blockchain es la tecnología que soporta la criptomoneda. Pero esa tecnología no solamente funciona para eso. Blockchain es la mejor tecnología para la transparencia del mundo. Ejemplo, si compras y contrataciones de los países, las licitaciones, se hacen basado en blockchain, no hay manera de modificarla. No hay manera de modificarla, porque la tecnología lo que hace es que toma un trozo del dato, lo divide en trozos pequeños y se lo envía a muchas computadoras. Usted tiene una copia, usted tiene una copia, usted tiene una copia. Si usted modifica la suya, tiene que modificarse en todas. Entonces, como usted no sabe dónde está, no hay forma humana de poder hacerlo hasta el momento. No existe esa parte tecnológica.
0: Ante ese bombardeo, nosotros los cristianos debemos renovar nuestra mente en la palabra. ¿Qué tú nos aconsejarías? Porque si ellos saben mis preferencias y me mandan material según mis preferencias, me van a tener cautivos.
1: Así es. Pastor, mire, yo siempre he sido bien conciso con esto que voy a decir. Hay muchas personas que están en contra de las cosas que voy a decir. Mucha gente dice, aléjate. Usted se puede alejar de su celular. No. Usted hace muchas cosas ya. Paga sus cuentas por ahí. Tiene comunicación. Mucha gente dice, aléjate del Internet. No entra en el Internet. El Internet se convirtió en un modo de vida. Tú no le puedes dar la espalda al Internet. Este programa va a salir porque, gracias a Dios, no permite el Internet.
0: Así es.
1: No le podemos dar la espalda. Esa es la parte más fácil, decirle a la persona, no entra al Internet a cosa específica. No, tú no vas a ser en esa parte específica. Y si hay una cosa que he practicado en mi vida cristiana, es que tomo una hoja siempre y veo, ¿a dónde están mis debilidades? Los pecados. Que yo me cago, lo anoto. ¿Cuáles versículos de la Biblia me ayudan a poder?
0: Sí, para renovar tu
1: entendimiento en esto bien claro. ¿Qué parte, así mismo ahora yo pongo una hoja con el Internet? Dentro del Internet, ¿cuáles son las cosas que me debilitan? ¿Cómo le evito? ¿Cómo la palabra del Señor me ayuda en esta parte? ¿Cómo cada vez que voy a entrar ahí, que llegue ese versículo a mi mente y se repite, como me pasa a veces en muchísimas cosas, que yo digo, wow, ¿y cómo fue que llegó? No sé si a usted le ha pasado.
0: Esa es la renovación de mentes.
1: Que usted va a caminar en una parte y dice, déjame yo mentirle a esta persona, y llegue ese versículo y no.
0: Y no se puede.
1: No se puede. Y cuando llega esa parte, que siempre yo he dicho que si alguien quiere buscar una IA perfecta de recomendación, hay un modelo matemático de recomendación que lo tiene Netflix, que Netflix, basado en lo que a usted le gusta, le recomienda películas. Okay. Entonces el Espíritu Santo que mora en usted es el mejor recomendando qué versículo hacer.
0: No, por ahí no.
1: Pero en tiempo real. Y usted sabe, cuando usted va en un área de pecado, usted sabe que lo está haciendo mal, como su alma. Oye, como su cuerpo comienza a vibrar. Y usted dice, ¿y esto?
0: Se contrita
1: el
0: Espíritu Santo.
1: Pero eso hay que nacer de nuevo para hacer.
0: Es así.
1: Es como alguien que me preguntó, a mí me gustaría sentir lo mismo que tú sientes. Yo no te lo puedo transferir.
0: Déjame hacerte un paréntesis. ¿Cómo tú conociste al Señor?
1: Bien. Una de las cosas que yo siempre digo que hay que tener mucho cuidado. Bueno, usted que tiene mucho tiempo en la fe y tiene hijos, que cuando usted tiene mucho tiempo en la fe y le nacen sus hijos, usted lleva a sus hijos a la iglesia,
0: ¿sí?
1: Y sus hijos tienen tanto tiempo yendo a la iglesia día tras día, domingo tras domingo, a toda actividad, que sus hijos por naturaleza se sienten creyentes.
0: Sí.
1: Naturales. Ellos se sienten creyentes.
0: Su ámbito.
1: Por su ámbito. Porque ellos dicen, no, y tú le preguntas, ¿y tú eres cristiano? Sí. Porque vivieron toda su juventud o toda su adolescencia en un ambiente cristiano.
0: Eso fue lo que a ti te pasó.
1: Y eso mío me pasó. ¿Por qué? Porque es muy fácil ir a la iglesia tantas veces y escuchar esta famosa palabra que dicen muchos predicadores. Por eso me gusta muchas cosas de Sujel, que me encanta esa parte. Que usted sabe, muchos predicadores que llaman a salvación. Y llaman a salvación y llaman. Y usted escucha a muchas personas orando en silencio que acepten a Cristo como su salvador personal. Y tú lo has escuchado tanto que eso se te hace en tu mente una naturalidad. Y tú crees que tú eres creyente porque tú vives en ese ambiente. Eso me pasó a mí. Pero que yo realmente pueda decirle que sí, fue en el año 2014 en la Iglesia Bautista Cristiana, donde ahí sí yo me di cuenta que abrí los ojos. Pero yo no sabía tantas cosas. Pero y este peso. ¿Tú sabes cuando usted lo desnudan? Cuando usted mira para todos lados y tú dices, pero yo me siento mal. Yo siento que voy mal. Y llegan esperanza de gloria de un Salvador que lo hace de esa manera. Por eso es que yo a veces digo, y cuando veo muchas personas que del comportamiento, y siempre me llega a esto, porque cada vez que yo me pongo a analizar a Jesucristo, pastor, es que yo busco información para degranar a Cristo en datos, y cuando yo llego a esta expresión, el único hombre que ha caminado por esta tierra, que teniéndolo todo, prefirió ser nadie.
0: Nadie.
1: Fue él.
0: Tenía toda la gloria del cielo, la comunión con el Padre y el Espíritu Santo, la adoración de los ángeles. Y estando en esa condición, dejó ese trono de gloria, se humilló al hacerse hombre. Y estando en la condición de hombre, sufrió muerte de cruz por amor a nosotros.
1: Pero ahí es que el gran dolor mío. ¿Tú sabes cuál es el gran dolor mío? Que fue por mí, un gusano pecador.
0: Así es.
1: Por mí.
0: Que lo rechazaba y era su enemigo.
1: Por mí. Tener que degradarse a ser hombre en una cruz. Porque yo siempre escucho a muchas personas, yo siempre respeto, pero mucha gente que Cristo murió por mí. Hay mucha gente que no pueden decir eso, porque dicen que Cristo murió por todo. No. Cristo murió por mí en una cruz de manera específica. Y cuando yo entiendo que Cristo murió por mí de manera específica, el peso que me genera eso a mí es enorme, pastor. Porque ahí es que yo comienzo a buscar cada una de estas cosas para ver estos retos. Y por eso el internet es ese reto mayor. ¿Y cuál otro reto mayor que uno puede tener en esa parte del internet? Y uno como creyente tiene que darle cuenta. Pastor, mire esta estadística que también salió de, esta fue de la Universidad de Stanford. La cantidad de niños entre 8 a 16 años en Estados Unidos, el 49% tiene un celular con internet, pero el 90% tiene un celular. Vamos a llevarlo acá para que usted lo vea. Una estadística que salió de Indotel y Mafre, que hizo un estudio, determinó que desde el COVID hacia adelante, un niño dura en promedio 3.8 horas en ocio en el internet.
0: 3.8 horas. O sea, aparte de todas las horas en el colegio.
1: O 3.8 horas de ocio por día, pastor. Ahora escuche esto, eso no es lo que me preocupa. Oiga lo que dijo esa universidad de Stanford, que la inteligencia artificial está criando más niños que cualquier padre de la
0: vida. Así es.
1: Y le voy a pasar a explicar esto, pastor. Me para una madre diciéndome a mí que su hija la tiene cuidada, que la tiene en la habitación, que no la deja salir con personas inadecuadas. Yo le pregunto a la madre, ¿tiene internet su hija? Sí. ¿Tiene computadora su hija? Sí. ¿Tiene celular su hija? Sí. ¿Tiene Xbox internet? Sí. Yo le digo, su hija vive en más libertad que usted.
0: Así es. Porque aunque esté en la habitación, está navegando,
1: en la red. Y usted no sabe lo que está haciendo. Otra madre preocupada me para en un supermercado y me dice, mi hija todo lo que quiere hacer es como de Corea del Sur y nunca ha ido a Corea del Sur. No estudia con nadie de Corea del Sur, no hace nada. Y yo le digo, ¿usted sabe algo? ¿Usted sabe qué son los cookies de internet? Y me dice, ya no, yo no sé qué son los cookies. Yo le dice, mire, ese es mi número. Por favor, llámeme cuando usted llegue a la casa. Vamos a ver los cookies. de la computadora, los cookies, sin los cookies usted no puede navegar en el internet. Los cookies guardan todo lo que usted hace en internet. ¿Usted sabe por qué tienen que guardarlo? Porque el internet tiene que darle lo que a usted le gusta.
0: Entonces, lo utilizan para entonces programar lo que le van a mandar a
1: usted. Así mismo, ¿eh? Por eso que tengo muchas personas que se sorprenden, que están hablando de cartera, que están hablando de perfume, de zapato, con el celular acá, y cuando entran a una página le sale publicidad de eso. Pastor, el celular te escucha.
0: O sea que eso a mí me ha pasado.
1: Eso, pero hay personas que todavía, pastor y creyente, que lo sepa esto. Mi mamá una vez, que me acuerdo, estaba hablando sobre versículos y entra a Facebook, creo yo en ese momento, no sé específicamente, y se topa con un versículo. Y dice, wow, el versículo que yo no estaba. Y yo le decía, mamá, no, te sorprenda, no fue Dios que te respondió, fue Zuckerberg.
0: ¿Cómo funciona eso? El celular lo escucha y Amazon me manda una oferta. ¿Cómo
1: funciona? Bueno, ¿cómo funciona eso? Es una forma simple. Y yo quiero que la gente me entienda bien. Vamos a comenzar primero para que la gente me entienda a ChatGPT. ChatGPT, la compañía se llama OpenAI. Pastor, ChatGPT tiene un valor de 29 mil millones de dólares.
0: Wow. ¿Y cuándo empezó públicamente
1: ChatGPT? Bien, ChatGPT tiene solamente en el mercado que se conoce, pero una compañía ya unos 4 años. ¿Verdad que sí? Entonces, mire cómo funciona para llegar a la parte del celular. Usted escribió un libro sobre cualquier tema, sobre la vida cristiana. ChatGPT, sin pedirle permiso, descargó su libro y se lo entrenó a una IA de toda la información que encontró en el internet. Y la época donde mayor información se pasó, para que usted tenga sabido, del año 2020 al año 2022, se crearon más datos que toda la historia de hacia allá atrás.
0: Una pregunta. Se escribe un libro de la teología del trabajo.
1: Sí.
0: Ellos toman ese libro
1: sin pedirle permiso. Ahí está el problema.
0: Entonces lo copian entero y cuando alguien requiere algo, ellos van a esa fuente y modifican lo que dice el libro para que no se vea como...
1: Sí, pero hay que una cosa que yo quiero que usted pueda entender ahí para llegar a lo del celular ahí, mire. Una cosa. Los dueños de ChatGPT, el CEO de ChatGPT se llama Sam Altman. Sam Altman es de pensamiento de izquierda. Sam Altman es homosexual. Sam Altman es ateo. Pasando por esos 3 puntos, los algoritmos que se diseñan en OpenAI tienen sesgo, como todo en la vida. Si usted y yo entrenamos un algoritmo, va a tener un sesgo para otro. Porque usted y yo tenemos una vida enfocada en Cristo.
0: Sí.
1: Aunque la verdad de nosotros es una verdad absoluta, para otro no es una verdad absoluta.
0: Sino que refleja los valores.
1: Refleja los valores que nosotros tenemos. Si usted interactúa con ChatGPT, ChatGPT tiene sesgo. ¿Sesgo de qué? De entrenamiento. ChatGPT aprende del libro que usted tiene. Pero cuando usted le hace una pregunta sobre Cristo a ChatGPT, él siempre abajo concluye que esas son cosas que tú no las puedes tomar de forma literal. ¿Por qué? Porque ChatGPT se dio cuenta que no puede dividir el mundo porque no iba a ser un negocio. Sí. Porque la verdad absoluta va a ser desde quién alimenta los datos. Entonces, ¿qué pasa con el celular y Amazon? Mientras Amazon tiene su plataforma, Amazon tiene aquí cartera roja, cartera amarilla. Y usted comienza a hablar con su celular acá al lado. Yo necesito una cartera roja. Y hablar con una persona, sí, porque la cartera roja me gusta
0: mucho. Y eso lo va escuchando.
1: Y lo va escuchando. Ahora, aquí viene la gran magia, donde en todo el mundo dice que no, que eso no es posible, que esto. ¿Quiénes pagan por usar WhatsApp? Nadie. Cuando usted no paga por algo, usted es el producto. WhatsApp tiene que alimentarse de todo lo que usted escribe, de todo lo que usted habla y todo lo que se pueda traducir. Entonces, ¿qué pasa en esos bloques de publicidad? Facebook en el año 2019 ingresó solamente por publicidad teledirigida 69 mil millones de dólares con sus datos. Y eso mismo hace Amazon. Cuando Amazon paga publicidad, tanto a Google, tanto a Facebook, tanto eso, lo que hacen en los cookies cuando usted entra a la computadora es que específicamente ellos se dieron cuenta que usted quiere una cartera roja, Amazon la tiene, le ponen el link de la cartera ahí en esa forma. Y cuando usted lo ve desde ese punto de vista, es como que usted tiene alguien que lo está vigilando. Vigilancia y control. Las personas piensan que en esta era son más libres que nunca. No
0: lo son. Están más controlados.
1: Ahora estamos más controlados que en toda la historia de la humanidad.
0: Pero no solo controlados, sino dirigidos.
1: Así mismo es. Y dirigir una masa hacia el abismo. Y vamos a analizarnos para que usted vea. ¿Quiénes son los mayores controladores de las empresas de datos son de pensamiento progresista, liberal, liberal totalmente, un progresismo rampante. ¿Y qué hace eso? Que eso le trae a una persona que es débil la fe, que no se expone a las escrituras, que tiene una fe débil, en un mundo como este de tanta información, te destruyen.
0: De una verdad relativa.
1: Relativa, te destruyen porque te dan tanto argumento y como tú no estás bien conectado con la palabra, oye, tú tiemblas y dices, este temblor fue más fuerte que yo estoy fuera de esa verdad. Y de eso tenemos que cuidarnos. Tenemos que cuidarnos de que el consumo de internet no puede ser mayor al consumo de ponernos a verdades. No puede ser.
0: Dice Proverbios 1:5 que el sabio escucha y aumentará el saber. ¿Qué estrategias tú consideras efectivas para uno contrarrestar ese bombardeo que uno tiene y utilizar el big data, los datos masivos, de una manera positiva? Porque alguien que estudia la Biblia, por ejemplo, y quiere investigar qué significa este versículo bíblico, puede decir, dame la opinión de tal teólogo que tú sabes que es un teólogo sano, vamos a decir así, y te dice lo correcto. Es que ya tiene todos esos libros de todos esos teólogos.
1: Todo. Pero yo quiero esto, que básico, pastor. Escúchame, a los creyentes le quiero hablar de frente. Por favor, dejen de darle like a las cosas que le crean debilidad. No detengan el scrolling.
0: Ajá.
1: No hagan eso. Pastor, el scrolling viene siendo...
0: No detengan o detengan.
1: La parte que yo diga, cuando usted está haciendo scrolling, no detenga en el video en aquel que te crea debilidad. Porque cuando tú te detienes en el que te crea debilidad, cuando siga dando scrolling, te van a repetir N veces lo que te crea debilidad. Busca cosas específicas. Porque si navega en el internet sin razón de ser y está scrolleando y te detiene lo que te gusta, te está scrolleando y te detiene en todo lo que gusta, el internet va aprendiendo tanto de ti que al final del día, cuando tú entras en internet y va a durar 15 minutos, te pasaron horas. Lo principal es tener esa disciplina de poder hacer cosas específicas en internet. El internet te drena tu tiempo, doctor. Pastor, te lo drena el tiempo. Y tú dices, ¿qué fue lo que pasó? ¿Y el tiempo en qué se me fue? En cosas mucho más útiles que se pueden dar. Y hay otra cosa que yo hago, y lo hago comúnmente, es todo esto. Es cuando yo navego por internet, yo estoy haciendo cosas que glorifican a Dios. ¿Qué cosas yo puedo hacer que puedan impactar al otro? Entonces, ¿qué es una de las cosas que yo estoy haciendo? Si desde mi nicho yo puedo crear contenido que reflejen a Cristo, caramba, pastor, es necesario que más contenido como que usted hace, más cristiano lo haga. El internet no llega a la gran cantidad de contenido de cristianos. Porque usted sabe que yo he escuchado cristianos diciendo, ¿cómo yo voy a perder mi tiempo cuando no lo van a ver poca gente? Lo va a ver lo que Cristo quiere.
0: Ven, y producirá el resultado que Cristo quiere que produce.
1: Esto no es cuestión de 100,000 ni 200,000 views. Es cuestión de que lo vean las personas específicas que Cristo quiere que lo escuchen. Pero el ego de nosotros como seres humanos queremos ver el éxito en números, pastor. En números grandiosos para competir con lo secular. Y ahí está uno de los mayores problemas que tenemos cuando navegamos en el internet. Que nosotros queremos hacer contenido cristiano para ser famoso, más famoso que Cristo.
0: Eso es increíble.
1: Más famoso que Cristo.
0: Pero tú has dado una voz de alerta para que estemos apercibidos de cómo nos manipulan y que podamos buscar aquellas cosas que nos interesan, y para eso debemos tener en orden nuestras prioridades.
1: Así es, pastor. Igual. Y a mí me ha funcionado mucho, pastor. Mire, mi debilidad como creyente anotado en una hoja, mirándola, en cómo voy a ir luchando cada día con ella. Yo siempre he dicho, pastor, que el que brinca una área de pecado, no, hay que destruirla con la palabra.
0: Así es. Una
1: que área de la necesidad de poder brincar. Brinco esta área, la dejo aparte, no le voy a poner mucha atención, y cuando vuelve caemos en lo mismo. Nosotros tenemos que ser capaces y transparentes con eso. Nosotros tenemos que ser incisivos en esta área de pecado que yo estoy fallando, que yo necesito. ¿A dónde tengo que buscar consejero? ¿Quién me puede a mí acá? Mire, yo tengo un problema de ver contenido inadecuado. ¿Quién me ayuda? ¿Quién me ayuda en esta área? Igual que en el internet. ¿Qué yo voy a hacer en el internet?
0: Hay un área que está causando estragos y es la pornografía a nivel general. Hay una serie de estadísticas que he visto que los niños, a partir de los 8 a los 13, hasta los 13 años.
1: Pastor, pero yo le voy a revelar esto, pero eso entonces no lo sabe, muchos padres no lo saben. Los PlayStation y los Xbox son videojuegos, ¿cierto?
0: Sí.
1: Esos videojuegos se conectan a internet, yo no sé si tú lo sabes.
0: Sí.
1: El 8% de consumo de pornografía en República Dominicana viene por los videojuegos.
0: Es increíble.
1: Por los videojuegos, pastor.
0: Wow.
1: Por los videojuegos.
0: Pero es un bombardeo.
1: Pastor, hay una red que se llama Telegram. No sé, ¿usted la conoce?
0: Sí, ¿la que sí?
1: El 80% del tráfico de Telegram es video pornográfico. Es la red más nociva.
0: Y eso está cuantificado.
1: Cuantificado y todo. Porque yo no sé si usted sabe que Telegram, por definición, se convirtió en una red de la libertad. Porque Telegram fue creado por un ruso. Ese ruso apostó a la libertad. Y ahí no hay algoritmo de detención. Yo no sé si usted sabe que X también tampoco tiene. Yo no, usted sabe.
0: No, yo no sabía.
1: Usted no sabía, pues escuché.
0: Yo pensaba que escuché, tenerla para que.
1: No, escuché esto. El 30% del tráfico de X es contenido de pornografía. No se detiene la pornografía en X. Es libertad.
0: Wow.
1: Es libertad. Es libertad. Usted ve muchísimo contenido y nada. Y si el algoritmo, ¿por qué no lo detuvo? No lo detuvo en esa parte. Ahora póngase a predicar para que usted vea. Póngase a predicar.
0: ¿Qué? Poco público.
1: Ah, no, poco público. Los algoritmos dicen que usted está teniendo un sesgo y está
0: lo rechazan.
1: Claro, lo rechazan.
0: O sea que eso.
1: El algoritmo no corre este tipo de contenido. El algoritmo lo ve y no lo replica. ¿Qué es lo que hace el algoritmo? Para que usted me entienda. Mire, usted vino y colocó palabra clave. Y vamos a poner aquí: Cristo salva. El algoritmo ve y dice, ¿cuánta gente habla de Cristo salve en República Dominicana? Bueno, a esta hora en internet lo que se está viendo son como 50,000 personas hablando de Cristo salva. ¿Qué hace el algoritmo? Bueno, eso un poco y te imprime un poco. Y ahora aquí viene y dice, un título de farándula. Dos artistas se van a mala palabra. Ay, caramba, pastor, hace ese algoritmo así. Eso le interesa a 3 millones de dominicanos.
0: Lo reparte de una vez.
1: Lo reparte de una vez. Ahora, ¿cuál es el problema para poder vencer eso? Es que necesitamos más programa, como Entendiendo los Tiempos. Más personas tirando mucha bala que salva.
0: Amén, amén.
1: Eso es lo que
0: dirían corazón con la palabra
1: de Dios. Con la palabra de Dios. Pero ¿qué pasa? Son muy limitados. Porque hacer este tipo de programa y mantenerlo económicamente es muy difícil, pastor.
0: No tiene ningún beneficio.
1: No tiene ningún beneficio. Y entonces ese beneficio que la gente no lo puede ver. Entonces, ¿cómo yo me dedico a hacer esto? Pastor, ¿cómo usted cree que es posible que lo que más se hacen virales con contenido cristiano son personas que su zapata bíblica no sirve, pastor?
0: Pero le dicen al público lo que ellos quieren escuchar.
1: Así es, pastor. Y se acomodan al lenguaje de esa persona. Pero nosotros no podemos ser indiferentes a eso, pastor. Porque cuando somos indiferentes respetando a eso, estamos dejando que personas que tienen una cosmovisión muy débil sean arrastrados, pastor.
0: Tenemos que trabajar para contrarrestar eso.
1: Así es.
0: Darian, gracias por estar con nosotros. Claro, tenemos que hacer otro programa.
1: Claro que sí, pastor.
0: Para informar al público de todas estas
1: cosas. Sí, ese será.
0: Este diálogo con Darian Vargas ha destacado que aprender a aprender en la era del Big Data es una oportunidad para crecer en sabiduría y carácter cristiano. Hemos reflexionado sobre la aplicación de principios bíblicos en la tecnología. Como iglesia e individuos, debemos prepararnos, apoyarnos mutuamente para glorificar a Dios en todas nuestras decisiones, transformando nuestras vidas y el mundo que nos rodea. Pastor, mi esposa es inconversa, no me quiere acompañar a la iglesia y no nos ponemos de acuerdo en la crianza de los niños. ¿Qué puedo hacer? Este es un gran desafío. Pero la palabra de Dios nos ofrece dirección y esperanza. Las Escrituras nos enseñan en 1 Corintios 7, 12 al 14, que si un hermano tiene una mujer que no es creyente y ella consiente en vivir con él, no la abandone. Porque la mujer que no es creyente es santificada por medio de su marido creyente. Y de otra manera, sus hijos serían inmundos, pero ahora son santos. Esto nos muestra ¿Cómo tu testimonio como creyente puede ser un instrumento que Dios use para obrar en tu familia? Dios te llama a vivir con amor, paciencia y gracia. Ora todos los días por la salvación de tu esposa y la paz en tu hogar. Santiago 5:16 nos dice que la oración eficaz del justo puede mucho. Además, deja que tu vida sea un testimonio de Cristo. Según Pedro capítulo 3, tu conducta puede influir profundamente en quienes están cerca de ti, incluso sin palabras. En cuanto a la crianza de los niños, busca acuerdos con tu esposa basados en los valores comunes, como el respeto, la disciplina y el amor. Esto puede reducir tensiones y crear un entorno más armonioso para tus hijos. Confía en que Dios está obrando. Filipenses 1:6 nos recuerda que el que comenzó en ustedes la buena obra, la perfeccionará hasta el día de Jesucristo. Mantente firme en la fe, sabiendo que tu dedicación a Cristo puede impactar profundamente a tu familia. El Señor te bendiga.
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0: Dios no da testimonio al mundo sacando a su pueblo del sufrimiento, sino demostrando su gracia en medio del dolor a través del mismo. Samuel Storms.
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2: Oremos para nuestro estudio de la palabra de Dios en esta noche. Padre, gracias de nuevo por la emoción que entra en nuestros corazones conforme nos reunimos sabiendo que podemos cantar tu alabanza y poder servir a tu congregación y oírte hablar a través de tu palabra. Llénanos con gran gozo y entonces bendice ahora conforme te escuchamos a ti hablar. Y que de hecho seas tú y no una voz humana. Y te agradeceremos en el nombre de Cristo. Amén. Daniel 9 es nuestro capítulo para esta noche. Y no creo que vamos a terminar todo lo que el Señor ha puesto en mi corazón para que les diga acerca de los primeros 19 versículos, pero vamos a comenzar en esta noche y si el Señor quiere lo terminaremos en la próxima noche del Día del Señor. Daniel capítulo 9. No voy a tomar el tiempo para leer los primeros 19 versículos porque haremos eso conforme avanzamos en el estudio. En cierta manera quería abrirlo a ustedes como una flor sin quitarle nada de su majestad antes de que usted entienda el flujo conforme se desarrolle. Y entonces vamos a explicarlo conforme vamos avanzando. Realmente creo que el Espíritu de Dios gobierna la manera en la que la palabra de Dios es traída a la iglesia de Dios, al pueblo de Dios. Creo que Dios tiene control de ese tipo de cosas. La gente me pregunta todo el tiempo, ¿cómo sabes de qué predicar? Y yo les digo, bueno, simplemente paso tiempo en oración y escucho al Espíritu de Dios y trato de evaluar en dónde está la iglesia. Y conforme el Señor parece abrir mi entendimiento, se vuelve bastante claro lo que debo enseñar. Es más bien subjetivo y realmente está bajo la dirección del Espíritu de Dios conforme Él guía. Y no tengo duda alguna en mi mente de que Dios nos guía en el estudio de esas cosas que estudiamos. Ahora, no hace muchas semanas atrás, estuvimos pasando una gran cantidad de tiempo estudiando la oración de los discípulos en Mateo 6, 9 y en adelante. Y estudiamos eso, bueno, de hecho, durante 12 semanas. Y no sé si usted se acuerda, pero estuvimos ahí 12 semanas en lo que se conoce como la oración del Señor. Pasamos una cantidad tremenda de tiempo estudiando eso. El domingo pasado por la mañana estuvimos estudiando otro elemento de la oración del capítulo 7 de Mateo, en donde decía, «Pedid y se os dará, buscad y hallaréis, llamad y se os abrirá». Y aquí estamos de nuevo en esta noche, regresando al mismo tema de la oración. No creo que eso es un accidente. Creo que es por diseño divino para reforzarlo. No creo que podemos subestimar la necesidad y el valor de la oración. Y creo que entre más tiempo estudiamos la palabra de Dios, más vamos a regresar a este tema, porque se repite a lo largo de las Escrituras. Y francamente creo que Daniel capítulo 9, versículos 1 al 19, quizás es el más grande pasaje del Antiguo Testamento acerca de la oración. Y no quiero decir con esto que nos dé instrucción acerca de la oración, sino que más bien ejemplifica lo que realmente es la oración de una manera majestuosa y maravillosa. Podría haber otros capítulos que son equivalentes al mismo, pero no sé si hay alguno que lo sobrepase. No nos enseña acerca de la oración mediante precepto, nos enseña acerca de la oración al permitirnos ver a alguien que está orando, y esa es la mejor manera de aprender, creo yo. Y entonces lo que quiero que haga es que, junto con la oración modelo que encontramos aquí, la coloque al lado de la oración modelo del Señor Jesús en Mateo capítulo 6. Vea cómo las dos se unen en su manera de pensar y refuerce lo que el Espíritu de Dios le ha enseñado ya en esas series. Y por cierto, eso pronto va a ser presentado en una serie especial de cintas y debe ser parte medular de la biblioteca de todo cristiano, en donde usted pueda regresar a eso de manera periódica.